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0: Oiga, pues este es el ritmo sabroso de la cumbia. La cumbia. Con el super combo musical. De las 6 de la tarde con 24 minutos, 24. Vamos a ir a una pausa. Regresamos en breve. Va a seguir la llovizna. Cuando regresemos, ya les tengo las condiciones climatológicas. 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Oye, estaba yo checando acá las noticias deportivas. Se puso del cocol la situación con la FIFA. Es que ya querían comercializar también los mundiales y la UEFA dijo: no, señor, o retiras la propuesta o retiramos a todas nuestras selecciones europeas de cualquier competencia oficial de la FIFA. ¿Qué pasó? ¿Qué sucedió? Bueno, después de la pausa ya les traigo la información. Hoy sí, ya creo que ya tocamos también los deportes el día de hoy. Más calmilla. Pero vamos a una pausa primero, regresamos a las 6:25. ¡Ya venimos!
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6:39 minutos. Es que no, 6:39, 6:41. Ay, ya se me anda moviendo aquí el reloj. Oye, en los adelantos deportivos. Dentro de la sub-20, México hoy se... Y va a tratar de cerrar con paso perfecto. Va contra Guatemala en la sub-20. Bueno, pues ya es oficial lo que yo les comentaba hace rato de la CONCACAF. No, es que sí se pusieron intensos, ¿eh? Bastante, bastante intensos. Y pues resulta que la dijo, a ver, señor Infantino, yo así no juego, yo así no le entro. Es que la propuesta, bueno, o sea, está completo, ¿no? Porque el señor Infantino dijo, vamos a vender los derechos del mundial, derechos de comercialización, derechos de televisión, derechos de esto, de aquello, de aquello. Y los beneficios van a ser para el mundial. Hasta ahí, pues, suena bien, suena bonito, ¿no? Pero ya si nos ponemos a buscarle un poquito más, si nos vamos más a fondo, sin saber, espérate, ¿cómo que vas a vender? Ay, aparte va a haber inversionistas particulares, ¿no? Entonces, ya las selecciones, las federaciones no estuvieron de acuerdo. Dicen, ¿cómo? Espérate, a ver. ¿Y qué van a hacer tanto dinero? ¿A qué te refieres con el desarrollo del fútbol? O sea, ¿de qué consta el desarrollo del fútbol? Pues dijeron, never forever, señor Infantino, I'm sorry. Y entonces, el día de hoy, la CONCACAF se une a la UEFA y rechaza la propuesta del señor Infantino. Y aquí en México también se pusieron bravos. Ya ves que el fin de semana los equipos de la Liga de Expansión pues se estuvieron manifestando, se estuvieron expresando de diferentes formas para hacer saber su inconformidad de que desaparecieron el ascenso y el descenso, ¿no? Pero pues dijo aquel, no contaban con mi astucia y la federación conformidad.

0: Espero, la lluvia sigue. Vamos a hacer una pausa y ya cuando regresemos estamos con los datos del tiempo. Ya les doy la información en concreto, pero va a seguir lloviendo un buen ratillo. Así que prepárense. Vamos, pausa, venimos.
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Señores, señores, bienvenidos a la información climatológica. Como estamos sintiendo la lluvia está cayendo aquí en nuestra ciudad. Y espera, para el rato de noche seguiremos sintiendo lluvia hasta entradita la noche. Incluso también por la madrugada vamos a tener lluvia, así que hay que prevenirse, sobre todo para las personas que trabajan, los que tienen el negocio, los que tienen que salir, los que tienen que viajar, los que salen a vender. Mucha gente sale a vender también en las madrugadas. Pues prevénganse porque esta lluvia va a continuar. De acuerdo al mapeo, de acuerdo a la información a la cual puedo tener acceso en este momento, sí les puedo decir que hasta las 7 tenemos lluvia segura, que bueno, estamos prácticamente sobre las 7, no había checado la hora, pero así nos vamos a ir hasta las 8 de la noche, así como está el clima ahorita, así va a estar hasta las 9 incluso y probablemente hasta las 10 de la noche. Va a ser una lluvia pues no muy fuerte, pero vamos a tener lluvia desde las 7 hasta las, pues sí, hasta las 8 más o menos. Después de las 8 ya va a ser muy ligera, un chipichipi, una llovizna muy ligera, pero por ahí de la medianoche también. Durante la madrugada ya no vamos a tener lluvia, pero para mañana prepárense porque mañana sábado sí tenemos lluvia y arranca desde las 13 horas, desde las 2 de la tarde aproximadamente empieza a llover, así que

0: prepárense, tendremos fin de semana con lluvia. Y para el domingo, condiciones climatológicas similares. Vamos a tener lluvia para la tarde y también para la noche. Son las condiciones al momento.
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Señoras y señores, son las 6:59 minutos. Antes de irnos a la pausa, y te dejo esta rolita romántica con la Adictiva y Espinosa Paz. Se llama La Vida Es Así. Y había los deportes. ¡Ah, qué buenos están los deportes esta tarde-noche!

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0: Las 7 con 9 minutos, 7-9. Escuchamos la voz de Deck Muñoz. Está buena esta rolita, la magia de conectar. Es como cuando antes decíamos, es que hay química. Ahora dicen, es que hacemos. Pues, ¿cómo es ahora?
1: Ah, sí, es que conectamos. Hicimos clic rapidísimo.
0: Las 7 con 9 minutos, 7-9. Los que hicieron clic también, así en corto, en cortina. Son los Huracá desde el norte y el fantasma. ¿Te acuerdas de esta canción cuando los buenos ayer, está como pegada, como la pedían? Aquí la recordamos para ti, se llama 20 mujeres de negro, nomás 20, papá. ¿Qué querías más? ¡Sale!

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Es la voz de Vicente Fernández entregándonos que te vaya bonito. Ya casi nos vamos, pero antes aquí te dejo otra de las rolitas que... ¡Ah, caray, caray, caray, caray, caray, caray! Desde la banda MS, se llama Pídeme Perdón. ¿Qué vas a saber pedir perdón tú, mija? No supiste pedir nada por tu vida. ¿Qué vas a pedir perdón, no? Pero ahí está la historia con la banda MS. Pídeme perdón. Pídemelo pues y lo acepto. Neta, el planeta que sí lo acepto. Son las 7:19, ya vienen los deportes.

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Señores, señores, bienvenidos a la información deportiva. Se puso caliente la cosa. Y la CONCACAF se hunde a la UEFA y rechaza propuesta del señor Infantino. Sin embargo, la Confederación Sudamericana dijo sí. Se vieron migajeros ahí en Sudamérica, pero la CONCACAF y la UEFA rechazan rotundamente el plan FIFA Forward de Gianni Infantino. Tras una reunión de emergencia, la Confederación compartió un comunicado en el que rechazan totalmente la propuesta presentada por el presidente de la FIFA. Incluso en las últimas horas empieza a manejar la situación que podrían destituir al señor Infantino como presidente de la FIFA. Pasada por Víctor Mantagliani, así como los 41 presidentes de las asociaciones que forman parte de la CONCACAF, México, Estados Unidos y Canadá, las tres recientes organizadoras del Mundial rechazaron la propuesta de Infantino, sumándose así de manera oficial a la UEFA y sus 55 federaciones mediante un comunicado que dieron a conocer hace apenas horas. Así que tomen nota, la CONCACAF dijo no señor, no thank you, no thanks. Mientras tanto, en información nacional, Hugo Camberos lo tiene claro: ser titular en las Chivas, salir campeón e irse a Europa. Lo que ya preocupa también es la sequía de la hormiga González, que tiene meses sin meter gol con el equipo de las Chivas. Noticia que llama la atención: resulta que el señor Fernando Schwartz deja la Federación Mexicana de Fútbol y regresa a los medios como reportero. Mira nada más. Se veía como un milagro, casi como algo histórico. Resulta que Bocinha, el arquero de Cabo Verde, ya había agarrado chamba. Iba a jugar en el Colo-Colo, pero no viajó a Chile. Y están bien enojados, muy enojados en Chile, porque no se presentó el arquero Bocinha ahí con el equipo del Colo-Colo. El brasileño Casemiro se rinde ante Messi y dice: es el dios del fútbol. Qué raro que un brasileño se rinda de esa manera frente a Argentina. Claro, no es cualquier jugador, es Lionel Messi. El Chicharito, otra vez el

0: Chicharito, Chicharito se disculpa con la afición de las Chivas y arremete contra los medios de comunicación. Es que dice Chicharito que lo fastidiaron literalmente y ya estaba hasta la máxima capacidad de aguante. Ya no veía compasión en el fútbol. Y se disculpa también con la afición de las Chivas. Está hasta penado el Chicharito, pero pues ya se va. Y creo que el mejor momento del Chicharito en el fútbol hace rato ya que quedó atrás. Ya se juega el partido entre México y la selección de Guatemala en el marco de la Sub-20. 0-0 hasta este momento. Así que mañana vamos a platicaros un poquito también de qué se trata todo. Las breves deportivas para ustedes. Gracias por acompañarnos, gracias por escucharnos. El día de mañana aquí estaremos nuevamente a partir de las 5 de la tarde. Por lo pronto, ha sido todo en los deportes. Gracias. Hasta la próxima. Mejor información.
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0: Hoy empezar a cabo la noche del trampa. Bienvenidos, bienvenidas. Llegamos a la emisión de esta agradable noche de hoy, jueves 30 de julio. Efectivamente, ha transcurrido ya 30 días del mes número 7. El mes número 7, el mes de julio de este agradable 2026. Bueno, pues aquí arrancamos, comenzamos, disfrutamos de mucha más música a través de La Poderosa. En las noches del trampa, disfrutamos de Palomo, de uno y de todos los bobos. Así arrancamos con las 3 de reggae. Esa es una mesa, una mesa, la mitad de una, 3 es una. Esta propuesta del grupo Palomo, bien romántica, de uno y de todos los bobos. Además, también disfrutamos de Ulises Chaires como los vaqueros. Y arrancando el trampa con los huracanes del norte, las tres tumbas, échale mi chuy para arrancar, disfrutar de esa agradable noche de hoy jueves, ya acercándonos al fin de semana, noche de jueves 30 de julio del 2026. Vamos a escuchar música, aquí estamos prácticamente arrancando la noche del Tenampa. Quédate con nosotros, acompáñate, disfruta de esta agradable emisión de la 100.5 de tu radio, desde la calle 5 de mayo 21 centro. Decimos buenas noches, en este espacio nos acompañamos con mucha más música a través de La Poderosa. Ya sabes, a la noche del Tenampa, puras matadoras, puras cordavenas, puras llegadoras, puras desgarradoras, compadrita, para acompañarte a través del 100.5 de tu radio. A música, y estamos de regreso. Llega la original banda Limón y esta propuesta titulada Te Quiero Tanto, Tanto. Algunos ayer escuchábamos esta propuesta en la escena musical pop, la versión regional mexicano, esa rolita, escena música de banda. En la original banda Limón de Don Salvador Rizárraga, y aquí la escuchamos, la disfrutamos a través del 100.5 de tu radio.
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4: Vamos a la música, Marito, que llega a los arenes de la sierra. Y esta rolita titulada Y Nunca Comprendí. Buenas noches, 20 a las 24 minutos. 8 a las 8, 24 minutos a través de La Poderosa. Aquí estamos, que mucha más música.
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3: Vámonos con música, Omarito. Aquí estamos en la noche del tramo, 20 a las 28 minutos. Llega el Shaka de Shakas, recordando a Sergio Vega, músico, poeta y loco. No sé.

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3: No corras, te vas a caer. No toques eso, está sucio. Deja. Yo lo hago por ti. Ponte suéter para que no te dé frío.
4: ¿Te suenan esas frases?
3: Tal vez las escuchaste de niño, o tal vez tú mismo las dices ahora como papá o mamá. Nacen del amor, sin duda. Pero la ciencia advierte que cuando el cuidado se convierte en control excesivo, los hijos no crecen más seguros, sino más frágiles.
5: Ahí ponlo donde estaba. Mañana venimos por él.
3: La crianza implica tres cosas fundamentales. Proteger a los hijos para que no corran peligro.
4: Formarlos para que desarrollen habilidades con seguridad y confianza.
3: Y enseñarles a construir relaciones afectivas basadas en el buen trato. Cuando estos elementos funcionan bien, los padres se convierten en la principal figura de apego del niño. Pero cuando el miedo y la ansiedad dominan la relación, aparece la sobreprotección parental. A estos padres se les conoce como hiperpadres o padres helicóptero, porque sobrevuelan constantemente sobre las decisiones y actitudes de sus hijos. Evitan ponerles límites.
4: Les resuelven los problemas.
3: Incluso les hacen la tarea.
4: Responden de inmediato a cada demanda
3: y se sienten tremendamente culpables cuando no pueden evitarles cualquier momento desagradable. Todo por un miedo en el que ven al mundo como un lugar amenazante y quieren librar al niño de toda dificultad. ¿Y qué pasa con esos niños cuando crecen? Las consecuencias son serias y van más allá de lo que uno imagina. Falta de autonomía.
4: Baja autoestima.
3: Miedo constante ante lo desconocido.
4: Una gran necesidad de aprobación para sentirse valiosos.
3: Además, como siempre les resolvieron todo, cuando enfrentan un problema de verdad, tienden a huir o a paralizarse. La lista continúa. Altos niveles de estrés, falta de empatía e incluso conductas antisociales. Es una cadena que empieza en la infancia y puede arrastrarse hasta la vida adulta. El problema de un niño sobreprotegido es que nunca prueba cómo puede volverse independiente y autónomo. La sobreprotección, ¿tu nivel de estrés o ansiedad está guiando tus decisiones de crianza? Si es así, no dudes en pedir apoyo profesional. Segundo, presta atención a tu hijo. ¿Qué necesita realmente? ¿Protección o espacio para explorar? Identifica sus características.

0: sus fortalezas y lo que de verdad requiere de ti. Tercero, escucha a otros padres. Comparte experiencias. A veces, la mejor guía viene de quien ya transitó ese camino. Y sobre todo, detente y respira antes de actuar. El día a día puede acelerarnos tanto que olvidamos que los hijos necesitan tropezar para aprender a levantarse. Cuidar no es lo mismo que controlar. Amar no es lo mismo que impedir. Los hijos no necesitan un helicóptero que sobrevuele cada paso que dan. Necesitan una base segura desde la cual lanzarse a conocer el mundo, con sus raspones incluidos. Porque un rodillazo raspado se cura con una gasita, pero la falta de autonomía puede doler toda la vida. Con información de la doctora Mariana Gutiérrez Lara, de la Facultad de Psicología de la UNAM. Les saluda Mónica Genis.
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0: Hoy empezamos de regreso con mucha música de los corriditos de caballo. Escuchamos, disfrutamos del grupo Laberinto, el cadete, aquí en las noches del 105, noches de la poderosa. Estamos en las noches del Tenampa. Quédate con nosotros, acompáñate, disfruta de esa agradable noche de jueves, 30 de julio, el mes número 7. Vamos cerrando, culminando, nos queda hoy 30, mañana 31. Bueno, pues hoy ya casi se nos fue, mejor dicho, el día. Ya vamos terminando. El día número 30. Ya estamos más para allá que para acá, compadrita, en este día. Bueno, pues ya no nos queda mañana 31 y pues a cerrar, a culminar el mes número 7. Vamos a escuchar música, aquí estamos en la noche del 105. Noches de la poderosa, noches del Trampa. Aquí llegan los invasores de Nuevo León y que tuvieras tanta suerte. Y esta colaboración al lado de los chavos de Explosión Norteña, su compadrito. Noches del Trampa.
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0: Oye, esta rolita titulada de Tía Enamorado, la banda me dice que romántico está mi compadrito, el Manota, señala que no se la va a hacer. Esa propuesta me dice con saludos para los amigos y el abuelito Juan Díaz, pedirte la programación. Me dice también a través de este mensaje, hola, de poder complacer con una canción de los Tucanes de Tijuana, titulada Seis Pies Boca Abajo, solo para escuchar. Gracias, buenas noches, saluditos, excelente noche. Gracias por reportarse con nosotros. Me dice aquí saluditos para los amigos en campo de aviación, con una rolita titulada Brechas y Arroyos para escucharla. Y también nos dicen este mensajito, manda saludos para los amigos en el barrio de San Pedro. Muchas gracias, acompañándose del Tenampa, la rolita de Payaso, me dice, para escucharla, por favor, de Javier Solís. Te dedicamos también a los éxitos de oro en la voz de Javier Solís y esta propuesta de Payaso. Gracias por reportarte. 953-117-61-62, mensajes de texto, mensajes de voz, mensajes de WhatsApp a través de La Poderosa. Y aquí en las noches del Tenampa, vamos con mucha música, llega de Los Corriditos, Juan Marta, esta propuesta de Los Cuates y Los Llamares de Sinaloa. ¡Súbele, compadre!
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2: Oye, pues llegamos con los éxitos de oro. Se trata de Javier Solís, recordado ese temita titulado Payaso. Buenas noches, 9 de la noche en punto. ¿Te acuerdas? ¿La recuerdas? Los éxitos de oro.
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0: Vamos a la música a las 8 del Trampa, 9 de la noche, 8 minutos. Disfrutamos de Los Cardenales de Nuevo León, la voz de Don Chayo, y le diré aquí en la emisión del 100.5, mucha más música, 21 de las 8 minutos. Llega la Adictiva y el Gavito Ballesteros, la Pelinegra.
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1: Oye, pues la tocamos, la escuchamos, la disfrutamos todas a través de La Poderosa. Aquí estamos en la noche del trampa. De la noche, 19 minutos, 21 horas, 19 minutos. Llega Vagón Chicano y esta rolita titulada Necesidad a través de La Poderosa. Emisión del 100.5 de tu radio.

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2: Pues sí, llegamos con las rolitas cortavenas aquí en las noches del Tenampa, emisión estelar de noche de jueves. Hoy es 30 de julio del 2026. Efectivamente, noches del Tenampa. Ya sabes que aquí en las noches del Tenampa, puras matadoras, llegadoras, desgarradoras para acompañarte en la emisión del 105. Llegamos con las rolitas cortavenas. Aquí recordamos también al charro de Huentitán, Don Chente, Don Vicente Fernández. Y esta rolita titulada Marioneta. Buenas noches, 9 de la noche, 23 minutos. En la emisión del 105 de tu radio, las rolitas cortavenas. Vamos con música.
3: Bien, muchachos.
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0: Oye, pues en la noche del Trampa, los pioneros, para acompañarte con más música, 9 de la noche, 35 minutos, así disfrutamos del cierre de jornada, cierre de actividades, de esta agradable noche de hoy, 30 de julio, noche de jueves, a través de La Poderosa. Súbele, compadrito, más y más música, noches del Trampa, noches del 100.5.
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Hoy esta rola titulada La Esencia de Tu Vida. Se trata de Claudio Alcaraz y la voz de Germán Montero aquí en las noches del Tenampa. 9:44 minutos, únicamente 16 minutos y ya a las 22:10 de la noche, compadrito, más música. A través del 100.5 llega Robando a los Reyes. Querer y perder.

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2: 9.51 minutos.
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0: 55 minutos, estamos llegando a la parte final de nuestro espacio, de nuestra emisión del Tenampo. Invitamos a que te quedes con nosotros, sin preferencia de La Poderosa, ya llega Melomanía, tu show musical. La programación continúa durante la noche madrugada, síguete acompañando del 100.5, la estación más completa que te acompaña 24 horas del día, 365 días del año. En las noches del Tenampo, regresamos el día de mañana viernes, ya para cerrar la semana, para finalizar la semana, finalizar el mes de julio. Y bueno, pues aquí volvemos a encontrarnos, escucharnos a través de La Poderosa en las noches del Tenampo. Pero sigue acompañado de más música, más rolitas para acompañarte y disfrutar de esa noche. Llega Melomanía, tu adicción musical.
1: Se dice, ¡vámonos pues!

0: Bueno, ahí quedamos, su compa Raúl Beltrán. Saludazos. ¡Ánimo!
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3: Las 10 y 20 minutos.

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4: Las 11 y 11 minutos.

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3: Las 11 y 53 minutos.

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1: Las 12 y 8 minutos.

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Las 12 y 26 minutos.

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1: Las 12 y 32 minutos.

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1: Las 12 y 43 minutos.

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0: 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Las 12 y 58 minutos.

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3: La 1:15.

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1: La 1:32.

0: 1:39.
1: Bueno, ven, vamos a seguir adelante. Se llama ¿Con qué me pagas? Con Banda Viejón. Y dice así. Vámonos pues. ¡Dale, va, compa Chache! Ahí le va, viejón. Se llama mi compa Chiquilín, hombre. A mi compa Memo Puro Sonora. ¡Sonora, viejón! ¡Vámonos, viejón!

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3: La 1:48.

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1: Las 2 y 7 minutos.

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1: Las 2:30.

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1: Las 2:33.

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Las 2:48 minutos.

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Las 3:08.

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1: Las 3:36.

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1: Las 3 y 47 minutos.

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2: Las 4:03.

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0: 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Las 4 y 19 minutos.
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1: Las 4:33.

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1: Las 4:36 minutos.

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1: Las 5 y 2 minutos.

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2: Las 5 y 12 minutos.

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2: Las 5 y 28 minutos.

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2: Las 5:47.

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0: Las 6 y 9 minutos.
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3: ¿Sabías que Charles Darwin, el científico que cambió para siempre nuestra forma de entender la vida en la Tierra, probablemente era intolerante a la lactosa?
4: Que se casó con su prima,
3: tuvo 10 hijos y pasaba sus días encerrado en casa, enfermo, escribiendo cartas. Hoy no vamos a hablar de Darwin de los libros de texto. Hoy vamos a conocer a Charles, al ser humano detrás de la teoría. Charles Darwin nació en 1809 en Inglaterra y vivió durante la época victoriana,
4: un tiempo de esplendor científico,
3: pero también profundamente religioso y conservador. Darwin era parte de ese mundo. No fue ningún rebelde social. Venía de familia acomodada, con recursos suficientes para dedicarse a investigar sin preocupaciones económicas. Uno de los grandes retos hoy es ver a ese Darwin más humano, entender su contexto, porque la gente del siglo XIX tenía otras ideas, otras lógicas. Y aquí viene un dato que rompe mitos. Cuando Darwin se subió al barco Beagle, no tenía idea de qué era la evolución.
4: Y cuando se bajó tampoco.
3: Fue hasta 2 años después, entre septiembre y octubre de 1837, que su pensamiento dio el gran salto. Las especies sí cambian, pero guardó esa idea durante 20 años, hasta que en 1858 recibió una carta de un joven llamado Alfred Russel Wallace, quien desde Indonesia le contaba que había llegado a las mismas conclusiones. Esa carta lo sacudió y lo obligó a publicar por fin El origen de las especies en 1859. Después del viaje, Darwin se casó con su prima Emma Wedgwood y tuvo 10 hijos. Estaba enfermo crónicamente y casi no salía de casa, pero escribió cartas, miles de cartas.
4: Se conservan más de 15.000.
3: Dirigidas a amigos, familiares, médicos y científicos de todo el mundo. En ellas habla de sus problemas económicos, de sus días buenos y malos, del dolor por la muerte de su hija Annie, que falleció a los 10 años y que, según se cuenta, era la que más quería. Durante años, se especuló que Darwin había contraído el mal de Chagas en Sudamérica o que padecía males psicosomáticos. Pero un análisis detallado de sus cartas,
4: realizado por el médico Mike Dixon y el historiador Gregory Radic,
3: concluyó algo mucho más sencillo. Era intolerante a la lactosa, una condición común que explica muchos de sus síntomas. Para cerrar con orgullo, las ideas de Darwin llegaron a México en francés alrededor de 1870, de la mano de Santiago Sierra, hermano de Justo Sierra, quien las publicó en el periódico El Libre Pensador bajo el seudónimo Eleuteros. En nuestro país, el darwinismo no generó grandes debates biológicos, pero sí encendió discusiones políticas y filosóficas entre los pensadores del siglo XIX. Así que la próxima vez que pienses en Darwin, no imagines solo al sabio con barba blanca en un retrato. Piensa en un padre de 10 hijos que escribía cartas sin parar,
4: que le dolía el estómago después de tomar leche
3: y que necesitó 20 años de dudas para publicar la idea más poderosa de la biología. Porque la ciencia no la hacen dioses, la hacen personas de a pie. con información del doctor Juan Manuel Rodríguez Caso, de la Facultad de Ciencias de la UNAM. Les saluda Mónica Genis.
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0: Dios oculta la sabiduría para que el hombre tenga la gloria de descubrirla. Cristo habla de la muerte como un hecho normal de la condición humana. Y si alguien sabe de muerte, es Él que nos dio la vida. El mensaje de Cristo nos invita a buscar a Dios mientras haya oportunidad, a utilizar sabiamente nuestro tiempo de vida para llegar a Él. La bendición de Dios desciende sobre todos los hombres, pero solo los justos la reciben en su corazón. A Dios no se le teme, se le ama. Amigos, amigas de mi alma, reciban el saludo cordial y fraternal de bienvenida a un capítulo más de este su programa, Los Poderes de la Mente. Hoy quiero enviar saludos cordiales, fraternales, a nuestros hermanos que nos sintonizan ahí, postrados en el lecho del dolor, aquellos que están convalecientes en una cama, aquellos hermanos que sufren esa enfermedad, ese dolor día con día. Un saludo extensivo y votos ante Dios, divino creador del universo, para que les dé una pronta recuperación, para que cada uno de nuestros hermanos encuentre la solución a sus problemas. Bienvenidos sean amigos, bienvenidas sean amigas del alma. Prosperidad para todos, Johnny de la Fe.
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0: Vamos a pasar al fascinante mundo de la correspondencia. Cartas que han llegado para participar en este programa. Una de ellas dice: Maestro Johnny, siempre trato de estar bien con mi familia, pero no sé qué pasa con mi mamá y mi papá. Parece que yo no fuese hija de ellos, porque siempre me hablan con desprecio. Me han corrido 2 veces de la casa y yo no sé qué es lo que está pasando. Quiero que usted me diga, maestro,

0: incluso comida a sus padres, ¿la ha encontrado usted que esa comida se la han tirado a los perros? Querida amiga del alma, hay una confusión allí. Sus padres piensan que usted le ha hecho un daño para quedarse con las tierras que ellos tienen, y todo esto ha sido manejado por su hermano. Entonces présteme la debida atención. Vaya, hable con sus padres y dígale si quiere que vengan aquí a mi centro espiritual para que yo le desengañe y le diga que eso no es cierto. Yo veo que usted sufre, que ni siquiera a su hijo puede llevar a la casa de sus padres porque también le hacen desprecio y lo maltratan. Todo esto es por ambición, amiga del alma. Venga, visíteme, que yo le voy a ayudar. Gracias por escribirme su carta. Éxito, suerte, prosperidad, Johnny de la Fe. De la correspondencia hay otra carta que dice: Maestro Johnny de la Fe, escucho su programa y le escribo esta carta porque mi mamá quiere saber acerca de su enfermedad. Ya no puede ver bien y no sabe escribir, por eso estoy haciendo yo esta carta. Quiero que me diga qué es lo que ella tiene, porque ya la hemos llevado a la Ciudad de México con doctores especialistas y no se puede mejorar. Maestro, estamos ya cansados de estar gastando, porque también fuimos a visitar a una persona que hace barridas, pero no vemos mejoría en ella. Escuché el programa y por eso le escribí esta carta, para que usted nos dé la orientación. Gracias, no diga el nombre de mi mamá, ya que la conocen aquí en mi pueblo. Le escribo, ella tiene 57 años, quiero que me diga la verdad. Atención a nuestra querida amiga del alma, que nos envía esta carta. Tengo que decirle que en realidad sí hay enfermedad allí en su mamá, enfermedad natural, pero que también está cargada de malas energías, que está cargada de negatividades, y esto no viene de ahorita, esto viene ya aproximadamente desde 12 años atrás, cuando ella tuvo un enfrentamiento con una de tus cuñadas, querida amiga del alma, con ella, porque su mamá se estaba metiendo en la relación, y fue así que logró separar a esta mujer de tu hermano. Lo que tenemos que hacer aquí es rápidamente cortar ese trabajo, porque esa mujer tomó cabellos de tu mamá, tomó fotografía y prenda de vestir, y eso fue y lo enterró en un campo santo, en un panteón. Por eso es que ella se ha visto desmejorada desde mucho tiempo atrás, querida amiga. Necesito que la traigas aquí a mi centro espiritual para que a través de un trabajo espiritual pueda retirar todo ese daño, todo ese mal que tiene tu madre ahí en el cuerpo. Gracias por escribirme tu carta. Éxito, suerte, prosperidad, amiga de mi alma, Johnny de la Fe.
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0: Gracias por habernos escrito sus cartas y participar en este programa. Estamos llegando ya a la parte final del programa del día de hoy. Deseo que en cada uno de nuestros hogares reine la paz, el amor y la prosperidad. Que Dios los colme de las más ricas bendiciones, prosperidad, éxito y suerte. Hasta el día de mañana, estuvo con ustedes el maestro Johnny de la Fe.
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1: Hola, hola, muy buenos días, poderositos. ¿Cómo están? Qué bonito es comenzar una nueva mañana sabiendo que están aquí, acompañándonos desde sus hogares. Gracias por regalarnos unos minutos de su tiempo y por permitirnos ser parte de su día. Y esta mañana llegue llena de luz, tranquilidad, sonrisas y mucho cariño. Para cada uno de ustedes, bienvenido al espacio de los poderositos. Abramos juntos el corazón y disfrutemos esta hermosa mañana. 7:05 a.m. y vamos a comenzar, bueno, empezamos escuchando Buenos Días con Plim Plim y ahora la marcha de las letras con Cri Cri. Recuerden que el número en cabina es 953-117-6162 por si gustan mandarnos alguna petición o algún saludito.

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3: muy bien, poderosito. 7 de la mañana con 7 minutos. Y vamos a escuchar la primera complacencia del día. El Osito Gominola. Padre nuestro, poderosito Luis. Muy buenos días.

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4: Muy bien, poderositos. Para nuestra poderosita Ameyali, le vamos a poner esta canción de Sailor Moon, Luz de Luna. Espero que te guste, princesa.

0: 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Y antes de seguir continuando, vamos a darles la bienvenida con un cuento. ¿Qué les parece? 7:15 a.m. y el cuento va así. El despertador... No, es esta. El sol que perdió su sonrisa. Una mañana, el sol despertó sin ganas de brillar. Hoy no quiero salir, dijo triste. Al escucharlo, un pequeño pajarito comenzó a cantar para animarlo. Después, llegaron las flores, las mariposas y los niños del pueblo, todos regalándole una sonrisa. El sol se sintió querido y poco a poco volvió a brillar. ¡Gracias!, dijo. Ahora recuerdo que una pequeña alegría puede iluminar un día entero. Y desde entonces, cada mañana salía con más ganas de regalar su luz. Moraleja, a veces una sonrisa, una palabra bonita o un pequeño gesto pueden cambiar el día de alguien más. Bien, poderositos. Así que continuemos. Y nos han pedido la canción de Yo soy tu amigo fiel. ¿Para quién? Para nuestro poderosito Samir Jesús. Muy buenos días, poderosito. Espero que te guste tu canción. Aquí te la dejo.
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3: Estas son las mañanitas. Sí, para ti. Sí, claro, para ti. Es que hoy cumples años. ¿Cuántos? ¿Uno o dos? A lo mejor son tres o cuatro. A lo mejor son cinco, seis o siete, Machete. Ocho, Pinocho. Nueve.
4: Muy bien, poderositos. Diez. Ahora sí vamos a hacer una pausa muy especial. Y es que hoy queremos celebrar la vida y mandar un abrazo enorme a todos nuestros cumpleañeros. Que este nuevo año esté lleno de salud, alegría, cariño, aprendizajes y muchos momentos bonitos junto a su familia. De parte de toda la familia de Los Poderositos, reciban nuestras más sinceras felicitaciones. Y ahora sí llegó el momento de cantar las mañanitas. ¿Quiere que se las cantemos? O mejor les dejamos las mañanitas. Muchas felicidades. La Poderosa te desea un feliz cumpleaños y te manda un enorme abrazo. Aquí te dejo tus mañanitas.

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1: Muy bien, nuestra poderosita Marley nos ha pedido la canción de las Doradas de K-Pop. Muy bien, pequeñita, pues aquí te dejo tu canción. 7 de la mañana con 28 minutos.

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5: Muy bien, poderositos. 7:33 a.m. Y ahora les vamos a leer la fábula del sabio cordero. Érase una vez un lobo hambriento que vagaba por la selva en busca de comida. De repente, vio un cordero que pasaba en la ladera de una colina junto a un lago. Tenía el lobo tanta hambre que no podía parar de pensar en aquel apetitoso cordero. Así que trató de subir la escarpada colina, pero se resbaló y cayó al agua. Entonces tuvo una buena idea. Se acercó nuevamente a la colina y gritó: ¡Hola, querido cordero! ¿Sabías que el pasto es más verde y tierno aquí abajo que en la colina en la que estás? ¿Por qué no bajas hasta aquí? Pero el cordero, que era muy inteligente, comprendió la astucia del lobo y le respondió: ¡No! ¡No, gracias, querido amigo! Sé que vas a tratar de comerme. Si bajo, además, ya he llenado mi estómago con suficiente comida por hoy, así que volveré a casa ahora. Diciendo esto, el cordero se alejó y el lobo permaneció igual de hambriento. Moraleja, ten cuidado de los consejos de aquel de quien desconfías. Muy bien, poderositos. ¿Qué aprendimos hoy? No confíen en nadie, poderositos. Así que vamos con más complacencias y ahora vamos a escuchar El Piojo y la Pulga.
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7: Esta es la historia del Piojo y la Pulga que se querían casar, pero tenían una bola de problemas. Se la voy a contar. 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

padre cuando todos somos amigos, ¿no? Y ya todos bien animados, que se arrancan para la iglesia.

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0: muy bien, por esto se nos coló el Bartolito, pero nos vamos a corte y regresamos escuchando a Bartolito. 7:41 a.m.
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Muy bien, poderositos, estaba buscando el saludito para esta canción porque es para nuestro poderosito Pedrito que nos escucha en el barrio de San Nicolás. Muchísimas gracias. Muy bien, pues aquí te dejo tu canción. 7 de la mañana con 45 minutos.

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2: Bien poderosito, 7 de la mañana con 48 minutos. Y ahora vamos a escuchar La Patita con Cri Cri. Y díganme qué canción quieren escuchar, poderositos. Les recuerdo el número en cabina: 953-117-6162.

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4: Muy bien, poderositos, 7 de la mañana con 52 minutos. Y ahora vamos a escuchar a Pedrito Fernández con La de la Mochila Azul. En especial para mi mami hermosa. Muchísimas gracias por sintonizar este espacio de nuestros poderositos.

Muy bien, ya estamos de regreso aquí en su espacio de los poderositos y nos han pedido la canción de Chabelito, Garabato Colorado. 7:55 regresamos con el cuento de despedida y nos vamos.

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1: Muy bien, poderositos, y así regresamos con el cuento de despedida, la última estrella del día. Cuando el sol comenzó a esconderse, una pequeña estrella apareció en el cielo. ¿Ya terminó el día?, preguntó un niño. Sí, respondió la estrella, pero no estés triste. Guarda en tu corazón todo lo bonito que viviste hoy. El niño recordó las sonrisas, los abrazos y todo lo que había aprendido. Entonces sonrió. Mañana será un nuevo día para seguir soñando. La estrella brilló con fuerza y le respondió. Así es. Ahora descansa y prepárate para una nueva aventura. Moraleja, cada día termina, pero siempre nos deja recuerdos, aprendizajes y la ilusión de un nuevo comienzo. Colorín colorado, nuestro tiempo se ha terminado. Y con esta historia llegamos al final de Los Poderositos. Gracias por acompañarnos y compartir esta hermosa mañana. Llévense una sonrisa y recuerden que cada día es una nueva oportunidad para ser felices. Que Dios los bendiga, Poderositos. Nos escuchamos muy pronto en una próxima emisión aquí en Los Poderositos. Solo aquí en La Poderosa 100.5. Cuídense mucho y ahora vamos a escuchar a la Patita Lulú. ¿Les gusta?

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5: Muy buenos días, ya estamos con usted aquí en las noticias de las 8. Les saluda Javier Guerrero Díaz en este viernes. Se nos acaba la semana, se nos acaba el mes. Lo que no se nos acaba es las ganas de estar con usted y de informarle a través del 100.5 de FM. Aquí en las noticias de las 8, cuando son ya las 8 con 5 minutos, la temperatura ambiente comenzó con 13 grados centígrados esta mañana, cubierta de neblina, algo de nubosidad, pero pues la temperatura, aunque usted no lo crea, recuperándose un poco, 17 grados centígrados, donde pues estaremos informándole en este día que más de 132 mil visitantes consolidan la Feria del Mezcal 2026 como un motor de desarrollo para Oaxaca. Aquí en nuestra ciudad de Tlaxiaco, el párroco Juan Pablo Velasco Aquino convoca a la población para sumarse a la elaboración y obviamente pues en este caso desfile de los carros de calenda. ¿Y cómo se puede sumar? Bueno, ahorita vamos a escuchar parte de la invitación que hace. También pues realizan la entrega de equipo de protección y herramientas para fortalecer brigadas de saneamiento forestal, esto por parte de pues la Comisión Nacional Forestal CONAFOR y pues un convenio con las autoridades municipales. También pues la lengua originaria encuentra problemas para su recuperación, ya que los adultos ya no escuchan o no comprenden una plática y ya no pueden transmitir la lengua materna, dice don Antonio Aquino Caballero, cantautor mixteco. Además de la información que pues también nos habla aquí en nuestra región de la Mixteca de pues el campo y obviamente lo que se requiere para que este funcione de manera adecuada. Pues es parte de lo que estaremos conociendo, además de la información que se genera en otros puntos de nuestra región de la Mixteca y en nuestro estado de Oaxaca, donde estaremos compartiendo con usted en un momento más. Así que comenzamos en este día. Como le dábamos a conocer, En esta edición de la Feria del Mezcal se fortaleció la comercialización de productos oaxaqueños, se impulsan nuevas oportunidades de negocio y se reafirma la comercialización de productos y de la feria como uno de los principales generadores económicos del estado. Con una asistencia superior a los 132 mil visitantes, concluyó con éxito la Feria del Mezcal 2026, la cual fortaleció la promoción de las y los productores locales, impulsar la comercialización de productos oaxaqueños y mantener nuevas oportunidades de inversión y de negocios. Durante 12 días, esta feria reunió a maestras y maestros mezcaleros, artesanos, productores agroindustriales, cocineros tradicionales, cerveceros artesanales y empresarios, quienes encontraron una plataforma para exhibir la calidad y la diversidad de los productos locales. Asimismo, compradores nacionales e internacionales provenientes de Estados Unidos, Canadá y Europa abrieron nuevos canales de comercialización para productos oaxaqueños. Además, durante esta edición, representantes diplomáticos, empresarios, importadores y compradores interesados en conocer la oferta productiva del estado y las oportunidades que ofrece el corredor interoceánico del Istmo de Tehuantepec para el desarrollo del comercio nacional e internacional. Como parte de los resultados obtenidos, se desarrollaron más de 400 encuentros comerciales con una derrama económica potencial superior a los 10 millones de pesos, lo que representa un incremento del 30.78% con respecto a la Feria del Mezcal 2025. Estos resultados reflejan el compromiso del gobierno del estado para generar espacios que impulsen a las micro, pequeñas y medianas empresas, impulsen la competitividad de los sectores productivos y lleven la calidad de la marca de certificación de hecho en Oaxaca a nuevos mercados. Así, pues los resultados, el balance, lo que mencionan precisamente, se logró en esta edición número, pues no nos lleva número, pero sí en esta edición 2026, que pues recién finalizó allá en la capital oaxaqueña. Así que pues la Feria del Mezcal, donde cada vez se van uniendo más productores de esta bebida emblemática de Oaxaca y que también pues ya está siendo elaborada en otros estados. Obviamente pues todavía se sigue ahí en la búsqueda de la pues en este caso de la identidad de origen, y bueno, pues sin duda alguna los mezcales de Oaxaca de lo mejor que se produce en este aspecto. Son ya las 8:10, una pausa, estamos de regreso aquí en las noticias de las 8:00.

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4: Son ya las 8 de la mañana con 11 minutos, 8 de la mañana con 11 minutos. Continuamos con ustedes aquí en las noticias de las 8. Vamos con más información en esta mañana. Información que obviamente nos habla ya de pues esto que se comienza a vivir el día de mañana, la fiesta de agosto. Para esto, pues Dimitrio Robles Ibáñez nos dice de esta invitación que hace el párroco Juan Pablo Velasco Aquino para la población y se sume a los carros de calenda.
5: El párroco de la ciudad de Tlaxiaco, Juan Pablo Velasco Aquino, convocó a la población en general para tomar parte en los carros de calenda para esta temporada de agosto 2026. Y es que no se cuenta con padrinos, pero eso no significa que no se pueda realizar. Dijo que es importante que participe la población para enaltecer la fiesta patronal de la ciudad de Tlaxiaco.
6: También es hacerles la invitación a nuestro pueblo fiel a que se una en esta festividad de agosto 2026. Sabemos bien que en este agosto no tenemos mayordomo, pero no porque no haya mayordomo no vamos a hacer fiesta patronal o no haremos en octubre fiesta de titular. Es importante que esta dinámica que a partir de este año, pues yo creo que ya va a ser un poco común en nuestra parroquia, al carecer de mayordomos, pues que nos vayamos ya organizando, mentalizando de que nuestras fiestas pues las vamos a hacer entre todos. Y todos pues vamos a ser padrinos, madrinas, mayordomos. Agradecemos infinitamente a las personas que han colaborado, que se han acercado, las familias que han hecho llegar su ayuda en especie, su ayuda también en donativo para poder celebrar estas fiestas de agosto. La invitación es pues para que todos pues participemos de nuestra festividad, especialmente al no haber mayordomo, pues no hay padrinos de calenda. Y por tanto, ¿quiénes son los padrinos de calenda? Pues cada uno de nosotros. Se ha hecho la invitación a que los niños, niñas de nuestra heroica ciudad de Tlaxiaco, pues sean los que alegren con su presencia los carros de calenda que vamos a tener en este momento, 14 y 15 de agosto, pues saliendo de angelitos, de diablitos con su chicote. También la invitación a las niñas mayores de 12 años y adolescentes o señoritas para que salgan de damas, para que vayan custodiando los carros. También agradecemos a los grupos folclóricos que también ya se han ido sumando, han dejado ya su teléfono para formar parte de nuestra calenda.
5: Para las noticias de las 8, informó Dimitrio Robles Ibáñez.
4: Eso es parte de lo que se vivió precisamente en esta conferencia de prensa y donde se invita para que se comience ya esta pues participación ahora en la elaboración o en la participación de los carros de calenda. Y cabe agregar que ya el día de mañana, 1 de agosto, estaremos precisamente pues en esta situación de los carros alegóricos para que se puedan pues comenzar a laborar, pero aparte de eso, pues el día de mañana ya comienza de lleno la fiesta. Recordemos que desde el día 26 hizo la bendición del manto y el día de mañana, 1 de agosto, a las 5 de la mañana, repique de campanas, a las 6 de la mañana, las mañanitas, que por cierto estarán participando pues 200 músicos aproximadamente que se encuentran en este pues campamento musical que está realizando Yanyusabi. Entonces pues va a ser un momento muy especial con el que se inician las fiestas de agosto, además de que ya empiezan las procesiones y la participación obviamente de pues todas las comunidades que integran esta parroquia y de los grupos que tradicionalmente, aparte de los que están al interior de la parroquia, los que pues gremios que existen aquí en Tlaxiaco van participando también en esta celebración. Son ya las 8 de la mañana con 16 minutos, 8 con 16, pues vamos con más información en esta mañana. Información que nos habla también sobre pues esta entrega de equipo de protección y herramienta para fortalecer las brigadas de saneamiento forestal en Tlaxiaco mediante el convenio de colaboración con la Comisión Nacional Forestal CONAFOR, acciones que permitirán atender durante 6 meses las zonas afectadas por las plagas forestales con trabajos de saneamiento en 180 hectáreas para el control de plantas parásitas y el tratamiento de 1.200 metros cúbicos afectados por insectos descortezadores, beneficiando a localidades como Cañada Alejandro, San Juan Las Huertas, Barrio Séptimo y otras más. Con la participación de las autoridades auxiliares se fortalece una gestión ambiental basada en la colaboración entre los distintos órdenes de gobierno y las comunidades para proteger los bosques y preservar los recursos naturales de nuestro municipio de Tlaxiaco. Vamos ahora con información también que nos tiene Alain Albarrán, donde nos habla también de la situación del campo en la región de la Mixteca. Esto es lo que nos menciona.
7: Las distintas posibilidades de producción que existen en el campo en la región de la Mixteca son fundamentales y detonantes de la economía para los diferentes sectores aquí, en esta parte de la región de la Mixteca. Así lo reconoció Roberto Hernández Chávez, ingeniero agrónomo y preocupado por la investigación y el trabajo que se está realizando aquí en la región de la Mixteca. Con su experiencia de varios años aquí en esta parte de la región, habló precisamente de la pasada Feria del Jitomate que se llevó a cabo en la comunidad de Allende, Nundichi. UTV Productores, una organización con más de 18 años y un trabajo muy importante en la región, en la producción de hortalizas y principalmente de jitomate, que se ubica y coloca en los distintos mercados aquí en la región de la Mixteca, ha sido aliada con los gobiernos federales y estatales para generar empleo, economías que activan los pueblos y las comunidades. Al respecto, el ingeniero agrónomo Roberto Hernández Chávez habló precisamente de este festejo en honor a Santiago Apóstol y el motivo de la Feria del Jitomate, que ha sido un éxito para los productores en esta parte de la región de la Mixteca.
8: La cuestión de la producción de jitomate y bueno, y ya también moviéndose en el tema de otras hortalizas, pues se decidió darle un impulso más a la fiesta patronal que tenemos en honor a nuestro patrón Santiago Apóstol, y bueno, pues tomaron la decisión de también impulsar esta actividad y hoy estamos tanto contemplando la asistencia de nuestros amigos proveedores de diversos servicios que ocupan los productores, de productores mismos, de diversos productos, claro, sin faltar los compañeros y tomateros de Ignacio Allende y de otras comunidades y también compañeros de otros municipios que nos están acompañando, los Sonotú, San Mateo Peñasco, San Juan Yuní, Nixtepe, Tlaxiaco, claro, en fin, siempre un evento ayuda, un evento, llámese una fiesta, en este caso una expo, pues siempre ayuda a que se fortalezca esta actividad. Y de manera institucional, pues contamos con la presencia de un representante de la Suprema Corte de Justicia, también un representante de la Secretaría de Agricultura del Gobierno Federal, de Desarrollo Agroalimentario del Gobierno Estatal. Entonces, pues siempre la relación entre las instituciones y los productores y los gobiernos de los tres niveles, pues ayudan a que también haya pues, mayor ánimo en el campo, a pesar de que vivimos en este momento un periodo de falta de lluvias, pero bueno, el campo siempre está en movimiento porque no hay día que dejemos de comer.
7: Finalmente, el ingeniero agrónomo Roberto Hernández hizo el llamado a los gobiernos a seguir volteando y empujando el campo desde distintas aristas, las necesidades que tiene el campesino, pero también la oferta educativa que va a permitir que las nuevas generaciones fijen las miradas en oportunidades de desarrollo, empleo, progreso en lo individual, pero también en lo colectivo, en favor del rescate de esta actividad milenaria que es el campo en los pueblos y las comunidades originarias de la región de la Mixteca. Para las noticias de las 8, Alain Albarrán.
4: Bueno, pues es parte de lo que se vive en el campo y los resultados que se están obteniendo precisamente en algunos productos como el jitomate y obviamente también reuniendo ahí a los productores, haciendo pues este tipo de exposiciones y además pues buscando precisamente beneficios tanto para quienes producen como para quienes consumen. 8 de la mañana ya con 21 minutos, hacemos una pausa, regresamos con ustedes, estamos aquí en las noticias de las 8.
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4: Son ya las 8 de la mañana con 23 minutos, 8:23. Continuamos con más información aquí en las noticias de las 8. Vamos pues con los acontecimientos que pues se van generando precisamente en este día y como parte pues también de la información que compartimos con usted en esta mañana, pues vamos a conocer también en parte lo que pues nos plantea Sumitro Robles Ibáñez, donde nos habla precisamente de que la lengua pues materna cada vez está más difícil de transmitir debido a que pues las personas que la saben, ya no escuchan bien, ya pues algunas de ellas incluso han perdido pues de alguna otra manera la capacidad de comunicarse y pues como parte de todo esto, obviamente también la situación de pues que las nuevas generaciones las puedan aprender. Entonces esto es lo que nos menciona precisamente en esta información que nos hace llegar pues en esta mañana aquí en las noticias de las 8. Vamos pues a conocer el detalle de este acontecimiento.
5: Quien sale de su comunidad llega a perder su lengua originaria y es difícil regresar a la comunidad y entablar pláticas con alguna persona adulta, pues estas personas adultas o ya no escuchan o ya no comprenden bien las palabras y es difícil que le transmitan a los niños y a los jóvenes el idioma mixteco. Esto dice don Antonio Aquino Caballero, originario de Infiernillo, perteneciente al municipio de San Antonio Huitepec, Xachila, porque realmente se ha encontrado con la dificultad que hoy se han olvidado muchísimas palabras.
12: Pues se van olvidando las palabras, se van olvidando las palabras, hay palabras que yo ya no me acuerdo, por ahí tengo una lista de palabras y luego lo curioso es de que a dónde voy a preguntar si las personas adultas que viven allá ya no te escuchan bien, ya no, tampoco ya no se acuerdan las palabras, porque ya tiene rato que no hablan en mixteco. Entonces, pues estoy haciendo un vocabulario de todas las palabras que yo me acuerdo, pero como es una lengua completa, son muchas, muchas palabras. Son miles de palabras, ¿sí?
13: Para las noticias de las 8, informó Simitrio Robles Ibañez.
4: Y vamos con más información, cuando son ya las 8 de la mañana con 25 minutos, 8:25, pues vamos precisamente con pues esta invitación que se está haciendo precisamente desde Oaxaca. Citlali López nos dice que el staff de los Sueños Nacional convocó a participar en la Guelaguetza Hospitalaria.
14: Compartir es la esencia de la Guelaguetza y bajo esa particularidad la organización Staff de los Sueños Nacional convocó a la ciudadanía a participar en la Guelaguetza Hospitalaria, evento que busca brindar a las familias con pacientes en el Hospital de la Niñez alimentos y sonrisa. Esta es la voz de Carla Bejarano, fundadora y directora de la asociación.
15: Estamos enfocando en un aproximado de 150 personas, esto basado en el censo que Trabajo Social nos envió, dependiendo de los niños que están hospitalizados. Entonces, más o menos estamos estimando un total de 150 personas a las que les llevaremos, pues desde kits de higiene personal. Hay unas familias que están organizándose en poner esos kits, ¿no? Que van a llevar jabón de tocador, un shampoo, un cepillo de dientes, un rollo de papel, porque esto es indispensable para las familias que ya llevan, pues, esperando a su paciente, pues ya semanas, ¿no? O sea, a veces pensamos que la estancia es como súper rápida, pero no, realmente hay niños que están hospitalizados, que tienen enfermedades complicadas con tratamientos largos. Entonces eso hace que pues sus familias pues tengan que tener pues turnos largos en los que están allí con ellos en el hospital. Entonces, más o menos ese es el aproximado a las familias que queremos beneficiar.
14: Esta es la segunda edición y nació de recordar los orígenes de la Guelaguetza, que anteriormente tenía como esencia compartir entre los pueblos. La convocatoria consiste en llevar kits de higiene personal como shampoo, papel de baño, cepillo de dientes, jabón de tocador, elementos indispensables para las familias que llevan semanas de espera. Otros elementos que la ciudadanía pueden llevar es comida, agua embotellada, toallitas húmedas, despensa, pañales desechables, juguetes y cobijas en buen estado, repelente de insectos y sombrillas. Las personas que deseen ayudar pueden acudir el viernes 31 de julio a las 14:30 horas en el Hospital de la Niñez Oaxaqueña. No solamente es de entregar los artículos, se trata de convivir, porque a veces nada más las familias necesitan un abrazo o una palabra de aliento. Para Oro División Noticias, Citlali López.
4: Pues ya sabe, ahí está esta invitación a la pues Guelaguetza Hospitalaria. Son ya las 8 de la mañana con 28 minutos, 8:28. Pues vamos con más información, y pues se está llamando precisamente a Oaxaca Unida para contar con hogares sin mosco transmisor del dengue. Mire, el dengue es una enfermedad que es muy molesta en su forma clásica o normal, como se dice, pero cuando se vuelve hemorrágico es mucho más complicado. De todos modos, en la versión normal, aunque es una situación, una enfermedad muy molesta, sí también puede traer algunos problemillas si usted no anda muy bien de su sistema inmunológico, o pues tiene algún otro problemilla, las plaquetas le pueden bajar demasiado y esto pone mucho en riesgo su salud. En el dengue hemorrágico todavía es peor, porque aparte de bajar las plaquetas, produce precisamente, como su nombre lo dice, hemorragias. Pero bueno, como parte de lo que se vive precisamente en esta situación, obviamente pues está dando que ante el registro de lluvias en el estado, los servicios de salud de Oaxaca recuerda a la población las 5 acciones para un hogar sin el zancudo o sin el mosco Aedes aegypti, transmisor del dengue, zika y chikungunya, tales como tapar tinacos y cubetas, lavar y voltear objetos que acumulen agua, tirar el agua que no se utilice, cortar la maleza y limpiar los patios. A través del programa de vectores destaca la revisión de más de 1.195.000 depósitos de agua, la eliminación de más de 52.500 depósitos, el tratado de más de 67.000 depósitos de agua con larvicida y la visita a más de 87.000 viviendas. Al corte de la semana epidemiológica número 38 del año, en Oaxaca se tienen 22 casos confirmados de dengue, siendo las regiones prioritarias la cuenca del Papaloapan, la costa, Valles Centrales, Istmo de Tehuantepec y también nuestra región de la Mixteca. Se pide pues a la población acudir a la unidad médica más cercana a su domicilio ante la sospecha de la enfermedad y evite automedicarse. También puede consultar pues a Nana, asistente de salud, a través del WhatsApp en el número 951-612-4667. Se lo repito si gusta, para que lo pueda anotar, ya sea ahí en su celular o en pues alguna libreta donde usted tenga direcciones y teléfonos. Va de nuevo, este WhatsApp se llama Nana, es para brindar asistencia de salud y el número es el 951-612-4667. Además, bueno, ahí nada más le van a brindar algunos consejos. No sustituye esto a la atención médica. Lo ideal es que vaya al médico. Este WhatsApp nada más es como para darle algunos consejos o algunas indicaciones. Pero tiene que ir al médico. Son ya las 8 de la mañana con 31 minutos. Hacemos una pausa. Regresamos aquí en las noticias de las 8.
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4: Son ya las 8 de la mañana con 33 minutos, 8:33. Vamos con más información, en este caso los deportes, aquí en las noticias de las 8. Así que Héctor Bautista Mayrén ya listo con la información. Héctor, muy buenos días.
20: Buenos días, Javier. Muy buenos días, amigas y amigos del auditorio. Terminaron algunas actividades con motivo de la Guelaguetza, algunas actividades deportivas, por supuesto. Me refiero al maratón internacional de la Guelaguetza, la clásica ciclista, al torneo de pelota mixteca, pero aún hay más actividades pendientes. Están alistando el torneo Guelaguetza de tenis en la modalidad de dobles 26. Esto se llevará a cabo del 20 al 23 de agosto con una bolsa a repartir de 35 mil pesos. La competencia es convocada por la Asociación de Tenistas del Estado de Oaxaca y tendrá como sedes las canchas del Club de Tenis Brentiel, y dentro de los puntos atractivos se ofrecerá una convivencia de participantes y una rifa de regalos por parte de los patrocinadores al término del torneo. Para esta edición de la competencia de tenis se podrá participar en las categorías A, B, C y D, tanto en las ramas varonil como femenil. Una innovación además es que este año se agrega la rama mixtos, en la cual podrán participar de manera conjunta parejas de las divisiones B, C o D, a excepción de competidores que pertenezcan a la categoría A. Pues ahí está, una actividad más en el marco de las fiestas de la Guelaguetza. La cuota de recuperación para gastos operativos es de 500 pesos. Mayores informes al 951-199-9123. Hasta el próximo martes 4 de agosto se estarán cerrando las inscripciones. El torneo se llevará, el sorteo de los participantes se realizará el miércoles 5 a las 12 del día. En más información, Emilio Velázquez y Javier Marín ya están confirmados para la Panamericana 2026. A bordo de su popular Golden Tiger, un auto 1953, esta tripulación está lista, confirmó su participación en la carrera Panamericana 2026. Sin embargo, hay también que considerar que hay un cambio en la ruta. En este año la carrera Panamericana no pasará por Oaxaca. El banderazo de salida será el viernes 16 en Tuxtla Gutiérrez con destino al puerto de Veracruz. Después el recorrido seguirá hacia la Ciudad de México, Puebla, Querétaro, Guanajuato y San Luis Potosí para cerrar el jueves 22 de octubre en la capital de Zacatecas. El comité organizador estima que participarán en este año unas 70 tripulaciones nacionales y extranjeras, entre ellas pues la de los oaxaqueños, integrada por Emilio Velázquez, los oaxaqueños que ya habíamos mencionado, y además algunas otras que están ahí consideradas para esta edición 2026, en su edición número 39, que se ha llevado a cabo de manera ininterrumpida desde 1988. Javier, amigas y amigos del auditorio, esta es la información. Que tengan un feliz viernes.
4: Pues feliz viernes entonces para ti también, Héctor, gracias. Pues vamos con más información cuando son ya las 8 de la mañana con 36 minutos, 8:36. Y bueno, información también que se genera en nuestro estado de Oaxaca. Pues se da a conocer que las autoridades de la Policía Vial Estatal recuperaron dos vehículos con reporte de robo. Para esto, pues durante el recorrido de prevención, la Policía Vial recuperó en Valles Centrales dos unidades de motor con reporte de robo vigente. El primer aseguramiento ocurrió en Oaxaca de Juárez tras el alertamiento del Registro Público Vehicular RPV, que indicó la presencia del automóvil marca Nissan tipo Sentra color grafito con un número de serie y placas de circulación del Estado de México en Avenida Ferrocarril y 16 de septiembre de la colonia Cinco Señores, donde fue interceptado. En Villa de Etla se aseguró una camioneta marca Chevrolet tipo Trax color gris con placas de circulación del Estado de Quintana Roo, la cual se encontraba estacionada en un lugar prohibido en la calle Morelos de esa localidad. Al consultar el número de serie prohibido en la calle Morelos de dicha localidad, se dio a conocer precisamente que aparecía en la plataforma México. La unidad mostró reporte de robo. La autoridad competente se hará cargo de los efectos legales correspondientes. Las y los elementos de la Policía Vial Estatal continúan labores de prevención y vigilancia en las 8 regiones de la entidad. Y bueno, pues esperemos que estos vehículos sean devueltos a sus legítimos dueños para que no se siga dando en Oaxaca esa fama de que todos estos vehículos con reporte de robo se van al corralón y de ahí terminan en manos de quién sabe quién, menos en las de sus dueños, ¿no? Que es algo que se ha estado denunciando en las últimas semanas. Son ya las 8 de la mañana con 39 minutos, hacemos una pausa, regresamos con información de lo que se vive en nuestra región de la Mixteca.
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4: 8 de la mañana con 40 minutos, 8:40. Vamos con más información aquí en las noticias de las 8, ya en este bloque llamado Enlace Mixteco, donde compartimos también intercambiamos información con Te Prende en Putla, Villa Guerrero y La Mejor en Guajuapan de León. Precisamente desde La Mejor, Gerardo Cruz nos tiene su resumen informativo.
23: Hola, ¿qué tal? Muy buenos días, Rocío. Javier le saluda Gerardo Cruz, la mañana de este viernes 31 de julio de 2026, desde La Mejor 105.3 FM en Guajuapan de León. Este es el panorama informativo. Autoridades auxiliares de las agencias de Santa Teresa y Vista Hermosa exhibieron a un presunto delincuente acusado de dañar las instalaciones del pozo de agua potable que suministra de ese servicio a las dos comunidades. Ante ello, el agente de Santa Teresa, Gaspar Méndez Pacheco, señaló que esas comunidades no van a permitir que personas ajenas realicen actos delictivos en Santa Teresa y Vista Hermosa. En más noticias, el representante del sector Huajuapan de la sección 22, adherida a la Coordinadora Nacional de Trabajadores de la Educación, Miguel Ángel Ortiz Velasco, informó que los 3.200 docentes del sector Huajuapan alistan una protesta este sábado 1 de agosto en Huajuapan en el marco de la visita de la presidenta Claudia Sheinbaum Pardo a Santo Domingo Tonalá y Huajuapan de León. Y personal de Teléfonos de México, Telmex, denunciaron que continúan los actos de vandalismo en la red de telefonía celular y la fibra óptica, lo cual ha suspendido de manera intermitente los servicios de internet y telefonía móvil a diversos usuarios en Huajuapan y comunidades de la Mixteca. Hasta aquí con la información. Continuamos en este Enlace Mixteco.
4: Así es, vamos con más información en esta mañana. Ahora Rocío Martínez también nos tiene su resumen informativo desde Te Prende en Putla, Villa Guerrero.
15: Así es, ¿qué tal? Muy buenos días. Desde Te Prende, este es el resumen de noticias. Con el objetivo de fortalecer la conciencia ambiental y sumar acciones a favor del ambiente en el municipio de Putla, integrantes del comisariado ejidal de esta localidad iniciaron con la entrega de árboles destinados a la reforestación a representantes de los núcleos, instituciones educativas y público en general. Dio a conocer Armando Alfonso Herrera Guerrero, presidente del comisariado ejidal de Putla. En otra información, por homicidio calificado con ventaja y lesiones calificadas con ventaja en un hecho registrado en enero de 2025 en la comunidad de El Cesteadero, Putla, la Fiscalía General del Estado dio cumplimiento a una orden de aprehensión en contra de una persona del sexo masculino identificada bajo las iniciales COA.
4: Vamos ahora también con información que ya de manera detallada nos tiene Víctor Santos desde La Mejor en Huajuapan de León, donde nos dice que pobladores y autoridades de agencias de Huajuapan detienen y exhiben a presunto delincuente.
24: Pobladores y autoridades de las agencias de Santa Teresa y Vista Hermosa detuvieron y exhibieron a un sujeto acusado de sustraer equipo del pozo de agua potable, acto que dejó sin servicio a ambas comunidades pertenecientes al municipio de Huajuapan de León. El agente municipal de Santa Teresa, Gaspar Mendoza Pacheco, informó que el detenido fue sorprendido robando parte de la infraestructura la tarde de ayer jueves en las inmediaciones de dicho pozo. Posteriormente, fue trasladado a la cárcel de la agencia, donde fue exhibido para dejar en claro que la comunidad no tolerará que se cometa actos delictivos en la zona.
25: Ya es un acuerdo de la comunidad de que pues a estos muchachos ya se les ha hablado que se retiren de la agencia, que ya no vengan a cometer fechorías porque perjudican a la comunidad, pues. Pero pues es lo que se le ha recomendado, pero les gana la ansiedad.
24: Por su parte, el agente municipal de Vista Hermosa, Marco Ramírez, señaló que su comunidad también fue víctima de la delincuencia en el pozo que suministra agua potable a sus habitantes hace aproximadamente 20 días. Por ello, respaldaron firmemente las acciones impulsadas por Santa Teresa para enviar un mensaje contundente contra la delincuencia en esa área de Huajuapan.
26: Por personas como ellas, pues está sufriendo la comunidad.
0: y lo reportamos con CFE, nos dijeron que más o menos ese medidor tenía un costo de más o menos de 16, 17 mil pesos. Entonces, pues no sabían hasta el día de hoy si lo podía absorber todavía comisión o la agencia, ¿no? Entonces, pues la verdad son cosas que afecta económicamente y que pues la agencia a veces no lo tiene, o más que nada el Comité del Agua Potable.
24: Cabe señalar que, tras su aseguramiento, el presunto delincuente fue exhibido esposado en una de las porterías de la cancha ubicada frente a la agencia municipal como muestra de repudio a sus acciones. Posterior a ello, los agentes de Santa Teresa y Vistahermosa entregaron al individuo a elementos de la policía municipal, a quienes exigieron que se aplique rigurosamente la ley una vez que el detenido sea puesto a disposición de la Vicefiscalía Regional de la Mixteca, informó para Enlace Mixteco Víctor Santos.
4: Bien, pues es parte de lo que se vive en nuestra región allá en Guajopa, pero también vamos con Humberto González Marroquín, que nos habla que para fortalecer la conciencia ecológica, el comisariado de Ejidal comienza la distribución de arbolitos para reforestación en ese lugar.
7: Con el objetivo de fortalecer la conciencia ambiental y sumar acciones a favor del medio ambiente en el municipio de Putla, integrantes del comisariado de Putla iniciaron con la entrega de árboles destinados a la reforestación a representantes de los núcleos, instituciones educativas y público en general, manifestó Armando Alfonso Herrera Guerrero, presidente del comisariado ejidal de Putla. Este año, en una primera instancia, se realizará la entrega de 1.800 árboles de cedro, guapinol y moringa gratis, refirió el presidente del comisariado ejidal de Putla. Armando Alfonso Herrera Guerrero señaló que la CODESBO entregó 1.800 árboles al ejido de Putla para la campaña de reforestación. Este año se va a priorizar el núcleo de Charloco.
8: Fuimos favorecidos con la entrega-recepción el pasado lunes 27 del presente mes, con la acreditación de 1.200 arbolitos de cedro rojo, 100 árboles de cuapinol y 500 de moringa. Así como el año pasado priorizamos a Tierra Colorada, hoy quisiéramos priorizar como anexo Charloco.
7: Herrera Guerrero comentó que también se estarán donando árboles a otros núcleos e instituciones educativas.
8: También tenemos contempladas a instituciones educativas que así lo deseen. Queremos también, con un comité ciudadano, también darle reforestar lo que sea posible en campo de aviación. Están invitadas también las agencias municipales pertenecientes al ejido de Putla y público en general que deseen aprovechar la cantidad de plantas que se comprometan a plantar.
7: Por último, el presidente del comisariado ejidal agregó que los árboles no tienen ningún costo, solo se pide el compromiso que se lleve lo que se va a sembrar.
8: No tiene un costo, los costos los solventamos nosotros en el caso de transporte, de gestión, lo solventó el ejido. No tiene ningún costo ninguna planta, el único costo es el compromiso de que se va a llevar lo que va a plantar, ¿sí? Y no queremos ver plantas secas en el traspatio.
7: De Lete Prende en Pucla, informó Humberto González Marroquín.
4: Esa es parte de lo que se vive en nuestra región de la Mixteca. Compartimos con usted precisamente en este enlace. Vamos a la pausa, regresamos. Estamos aquí en las noticias de las 8. Regresamos con información de nuestro estado de Oaxaca.

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5: Así es, vamos ahora con la información que nos comparte desde la capital oaxaqueña Humberto Cruz en este resumen de Oro Noticias.
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9: ¿Cómo están? Muy buenos días, bienvenidos, bienvenidas, gracias por acompañarnos. Esta es la señal del noticiero. Mi nombre es Humberto Cruz y a partir de este momento, este es el resumen informativo. La presidenta de la República, Claudia Sheinbaum, inicia este viernes una gira de trabajo en distintas regiones de la entidad, singularmente en los valles centrales y en la región de la Mixteca. Asuntos relacionados con la supervisión de obras en la zona de la Mixteca, el anuncio y supervisión también de construcción de hospitales y una reunión con productores agrícolas, singularmente de maíz. Al respecto, el secretario de Gobierno, Jesús Romero López, destacó que al gobierno del estado le corresponde garantizar las condiciones para el desarrollo de esta gira de trabajo.
10: Orgullosos de una visita que va a tener muy buenos resultados para Oaxaca. Resultados en salud, resultados en movilidad y en mejores condiciones de nuestras carreteras y resultados en materia de protección a nuestra biodiversidad. A nosotros en la Secretaría de Gobierno nos toca generar todas las condiciones para que la presencia de la presidenta se desarrolle en un clima de paz social, de estabilidad y con una participación amplia de los pueblos y comunidades de Oaxaca. Generar lo que es un ambiente de fiesta, esta presencia de la primera mujer que ha sido presidenta de México y que además tiene un gran compromiso con el pueblo de Oaxaca. Como bien dices, estará en dos regiones anunciando temas importantísimos para la salud de los oaxaqueños.
9: Jesús Romero López, el secretario de Gobierno, destacó también que mantienen diálogo con organizaciones, sindicatos y ciudadanos para atender las demandas, exigencias que puedan presentar en el marco de la gira de trabajo. Aún así, señala que en caso de que alguien decida manifestarse, no se utilizará la fuerza pública, sino la contención para evitar que se ponga en riesgo la vida de la gente.
10: Para impactar lo menos posible en la presencia de la presidenta y resolver las necesidades, las atenciones que impliquen, pues, resolución de problemas de orden estatal, federal y municipal. Sin embargo, también de existir algún movimiento o manifestación, quiero señalar muy claro que será respetado, se le garantizará su espacio a ser escuchados y se canalizarán sus necesidades y atención hacia la presidenta de la República a través de el organismo que ella ha determinado para canalizar pues, las exigencias del pueblo. Jamás vamos a reprimir la protesta social, solo invitamos a que se haga en un marco de respeto a la ley, respetando esta visita que es muy simbólica, y podremos coexistir tanto la exigencia social como la presencia de la presidenta.
9: En otros asuntos, y luego de casi un mes y medio de protestas, trabajadores del Sindicato Único de Trabajadores del Centro de Educación Indígena, el CESEIO, señalaron que han conseguido ya la promesa de la destitución de subdirector René Vázquez Castillejos.
11: La respuesta, pues, a fin de cuentas, que nos hace el gobernador, es nos pide 30 días, estaba
12: diciendo no, primero 90 días como la vez pasada. Si recuerdan, el año pasado en el mes de septiembre, ahí en el centro de convenciones, ya estaba sobre la mesa la continuidad o no de René Vázquez Castillejos, y pidió 90 días, días o meses que se le cedió, y de ese septiembre hasta ahorita vamos 10 meses, se le hizo ver y nada más no hay respuesta. Esta vez pedía los 90 días, pero bueno, los compañeros sabedores y conscientes de que era mucho tiempo, se redujo a 30, ¿no? Le dimos o le otorgamos esos 30 días a partir del cual pues van a empezar con un proceso de análisis, dice él, de manera personal sobre lo que nosotros les estamos.
9: En otros asuntos, habitantes de Telixtlahuaca, en la zona poniente de la ciudad de Oaxaca, mantienen la protesta y también el reclamo de una atención por parte de las ex autoridades municipales, que son los que azuzan el conflicto con sus agencias municipales. Así lo dijeron durante una asamblea complicada ahí en esa localidad.
13: Le voy a pedir a usted, presidente, que a partir de ahora ellos dicen que no son Telix. Entonces, ¿para qué chingada le vamos a dar un recurso si no son Telixtlahuaca? Ahora, en primera, el presidente, como ciudadana, le voy a pedir como presidente que no se les entregue nada y que se lleve a reunión de pueblo. Y el pueblo que exige si se le da o no se le da. Y ahorita no se les rinde nada. Quieren un millón de pueblo y están condicionando. Qué bueno que vienen a exigir, qué bueno que dicen que son pueblo. Qué bueno que dicen que ahora quieren un cambio verdadero.
9: Le comento también que ayer se incineró droga que ha sido decomisada en operativos del Ejército, la Marina y la Policía Estatal. La Fiscalía General de la República señala de esos procedimientos.
14: No tenemos una fecha aproximada porque normalmente el primer respondiente, que son las autoridades como el Ejército Mexicano, la Marina, nosotros como Policía Federal Ministerial, Policía del Estado, las policías municipales, hacen el decomiso, se pone a disposición ante esta institución. Y obviamente si es con detenido, los procesos tardan un poco más para la destrucción, porque los detenidos pueden pedir muestreo de lo que decomisaron, pueden pedir pesajes, y el juez, pues respetando los derechos humanos y con estricto apego, pues les da la oportunidad de defenderse. Por eso es que se pueden alargar los promedios de la destrucción de los productos.
9: Por cierto, el secretario de Gobierno, Jesús Romero López, señaló durante en entrevista con medios de comunicación al término de esta ceremonia que mantienen la presencia en Juchitán de Zaragoza.
15: En Juchitán estamos desarrollando un plan para la construcción de paz. Sin ninguna duda ha sido todo un reto, pues el fenómeno delictivo aún está presente, sin embargo se les han dado golpes contundentes. El día de ayer el fiscal del estado anunció la detención de 11 personas dedicadas a la extorsión, el cobro de piso. Aún hay fenómenos pues de activación por parte de los grupos criminales, pero quiero decirle al pueblo de Juchitán que estamos trabajando muy fuerte, que tendrán resultados también.

0: Por último, le informo que la dirigente nacional del Partido Movimiento de Regeneración Nacional, Ariadna Montiel, está en el estado de Oaxaca, se reunió con el gobernador del estado y ahora va a hacer lo mismo con las estructuras de su partido en esta entidad. Al cierre del resumen informativo, le comento que la Fiscalía del Estado anuncia que iniciará las investigaciones en torno a la muerte de 3 personas en Yolotepec, cerca de Juquila, entre los límites de Juquila y Yolotepec. Personas que, de acuerdo con versiones en esa localidad, habrían sido detenidas por habitantes del pueblo, señalados como presuntos responsables de intento de secuestro. Hasta aquí el resumen informativo. Gracias por acompañarnos.
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4: Es viernes y nos encontramos de nueva cuenta en comentario a las 11 de la mañana, así que permanezca aquí en el 100.5 de La Poderosa. La ruleta del Rulo le acompaña a continuación, así que a disfrutar del regional mexicano y también buen provecho si es que usted ya va a disfrutar o está disfrutando de sus alimentos. Se despide momentáneamente su amigo y servidor Javier Guerrero Díaz.
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esto. Oye, 9:09, 11 minutos. Buenos días a través del 105 de tu radio arrancado, comenzando disfrutando de mucha, pero mucha música a través de La Poderosa. Aquí estamos transmitiendo completamente en vivo desde la calle 5 de Mayo 300. Llegamos en este espacio musical, aquí las giramos y las escuchamos, las giramos y las disfrutamos a través del 105 de tu radio La Poderosa. Oye, por la estación más completa que te acompaña 24 horas del día, 365 días del año. En este espacio estamos arrancando, ya sabes, con mucha música, algunos estrenos, lanzamientos, propuestas más nuevecitas de la escena regional mexicana para disfrutar de nuestro viernes. Hoy es 31 de julio, arrancando la mañana, jornada de actividad, pero también estamos cerrando, culminando, finalizando el mes de número 7. Hoy es 31 de julio, vamos cerrando de la mejor manera este mes. Y bueno, pues deseando que todos los proyectos estén cumpliendo para este 2026. Así arrancamos con música a través de La Poderosa. Muchas rolitas para acompañarte y disfrutar de esta agradable, increíble jornada, actividad mañana. Hoy disfrutamos de los brillantes de la cumbia y esta rola titulada Cumbia Mi Tierra. Así arrancamos en la emisión de este agradable 31 de julio. Ya te saludamos en el trabajo, negocio, oficina. Te encuentras trabajando, laborando, buenos días en la jornada, en la actividad diaria. Y a viajes en carretera, pues saludos también para los coleguitas, amigos utilistas, transportistas, ya sabes, a manejar con mucha precaución, a respetar los señalamientos y a llegar con bien a tu destino. Ya te encuentras en hora del almuerzo, almorzando rico, delicioso. Buen provecho, ¿eh? Ya estás recargando pilas en esta mañana, amigo Marta, ya estás ahí recargando pilas, compadre. Bueno, pues buen provecho, que ya se encuentran en hora de los alimentos, recargando pilas, dice mi compadre, el Manote. Muy bien, compadre, muchas gracias. Allá en la consola Master, bueno, pues listos para disfrutar, acompañarnos y pasarla agradable en este 31 de julio. Decimos que llegó el viernes, ya es viernes. ¡Qué bárbaro! Llegó el viernes y el cuerpo lo sabe, ¿eh? Viernes, fin de semana, para pasar agradable, increíble y por supuesto para acompañarte aquí a través de La Poderosa.

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6: Buenos días, 9:11 minutos.

Oye, se trata de los Rugar en acción. Y esta rolita del beso árabe, al muy puro estilo de los Rugar. Vamos a escuchar música, vamos, 10 de la mañana, 17 minutos. Llega la original banda Limón, que presenta esta versión de Te Quiero Tanto. ¿Te acuerdas de esa propuesta? Un superclásico en la escena pop. OV7, hace algunos talleres interpretaba esa rolita. Bueno, pues ahora aparece del regional mexicano, interpretado por la original banda Limón de Don Salvador Lizárraga.

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2: Oye, pues de estrenos, como se encuentra Julián Álvarez, vuelve a sorprender a sus seguidores, a su público, que ahora con el lanzamiento, nueva propuesta de este tema titulada Llévala a la Luna, una canción con acompañamiento, pues de música de mariachi, sorprende Julián Álvarez al presentar esta propuesta en la escena del mariachi, esa rolita que promete conquistar nuevamente el corazón de sus seguidores, gracias a su inconfundible estilo, a esa interpretación llena de sentimiento y esa historia que conecta con las emociones del público, como un regalo para los miles de fanáticos. Julián le da a conocer esta nueva propuesta musical, ese nuevo reconocido intérprete reafirma su lugar como una de las figuras más importantes en la música regional mexicana, ofrece esta propuesta fresca que conserva la esencia que lo ha llevado a consolidar también su exitosa trayectoria. Y bueno, pues esta rolita titulada Llévala a la Luna es una invitación a disfrutar de una historia de amor, acompañada con una producción de gran calidad, de elementos que sin duda convertirán esta canción en una de las favoritas de sus seguidores. Este lanzamiento ya también acompañado de un video oficial que le da precisamente ese nuevo capítulo profesional al intérprete chiapaneco. Julián Álvarez agradece el cariño de sus fanáticos, quienes han sido parte fundamental de su carrera. Y por supuesto, pues invita a escuchar, a compartir y a ser parte de esta historia de Llévala a la Luna. Un nuevo éxito que ingresa este fin de semana. Y aquí te la presentamos de los estrenos, lanzamientos, pues sí, de la música nueva aquí a través de La Poderosa.
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3: 9 de la mañana, 30 minutos.

Oye, la voz de Yuridia y esta rolita titulada Eres mi nada aquí a través de La Poderosa, 9 de la mañana, 33 minutos, mucha más música. Oye, pues decimos que ya llegó el fin de semana, es viernes y llegó el fin de semana.

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4: Bueno, de la mañana, 41 minutos, qué rápido vamos avanzando. Únicamente 19 minutos, nos separa ya de las 10 de la mañana. Aquí deseo muchas, pero muchas felicidades a quienes cumplen, celebran, festejan un año más, vivir un aniversario en este agradable 31 de julio. ¡Feliz cumpleaños! A los que festejan, celebran un año más de vida, otro aniversario en este 31 de julio.

Ya dijimos, sí, quiero mandarle saludos, felicitaciones para Jessica Santiago, que el día de hoy cumpleaños. Para Jessica Santiago, está festejando un niñito más de vida, si le puedes dedicar las mañanitas, claro que sean las mañanitas. Está festejando, celebrando, por supuesto, en este 31 de julio. Muchas, pero muchas felicidades. Saludos de parte de toda su familia, deseándole un muy feliz cumpleaños. Y aquí le dedicamos las mañanitas para Jessica Santiago. Nos dicen que el día de hoy cumpleaños, pues feliz día. También felicitaciones, especialmente para Tere López, que dice está cumpliendo añitos, y le puedes dedicar las mañanitas. Para la señora Tere López, que cumple años, claro, aquí están las felicitaciones para disfrutar de este agradable 31 de julio. Por supuesto, a todos nuestros compañeros, a quienes cumplen, celebran, festejan un año más de vida, un aniversario. Aquí a través del 100.5 decimos felicidades.

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3: Oye, pues de los estrenos, lanzamientos de la música nueva a través de la Poderosa 9 de la mañana 50 minutos.
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Oye, pues una de las canciones más queridas en la trayectoria de Alex Syntek encuentra una nueva vida, un nuevo ritmo en esta fusión de la cumbia con el pop. Y es que como parte de la celebración por los 35 años de carrera, el cantante Alex Syntek decidió reinventar esa propuesta titulada Bendito tu Corazón y une su estilo pop con los sonidos de Jorge Domínguez y también con la voz de Edwin Luna. Es una colaboración que busca acercar a los seguidores de los tres artistas. La idea nació pues como parte del proyecto en el que Alex Syntek celebra más de 3 décadas de trayectoria, inspirado en el deseo de compartir canciones con algunos de sus artistas favoritos, y es precisamente que de ahí nace esta propuesta musical. Alex explicó que durante este recorrido ya ha compartido música con figuras como Alex Lora, Pepe Aguilar, Moenia Mijares, y bueno, para esta ocasión la canción toma un nuevo rumbo al fusionar la cumbia con el pop, la música tropical y también la escena regional mexicano que representa pues tanto Edwin Luna de la Tracalosa de Monterrey, Jorge Domínguez y su grupo Superclass, y por supuesto la voz de Alex Syntek. Nueva rolita que llega en la escena musical, también se acompaña de un video oficial y se trata de esta propuesta titulada Bendito tu Corazón. Oye, pues de las rolitas que recientemente ingresan a la escena musical y también pues a la escena del regional mexicano.

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Oye, pues esta semana llegó Alfredo Olivas y Edel Muñoz con esa propuesta titulada Recuerdos en Común aquí en la emisión del 100.5. Ya sabes, los estrenos lanzamientos también que han sonado esta semana, 10 de la mañana, 3 minutos, con mucha más música a través de La Poderosa en el 100.5 de Torreón. Hoy transmitiendo completamente vivo desde la calle 5 de Mayo, 21 Centro. Así nos acompañamos y disfrutamos en nuestra emisión de este viernes 31 de julio. Pues dijimos que es viernes, llegó el viernes, pero viernes sin tu amor. Aquí es la versión solidera de Sandy Cuevas y esta propuesta titulada Viernes, pero Viernes sin tu amor, en la emisión del 105, 10 de la mañana, 4 minutos, a través de La Poderosa.

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8: La hora exacta dice el día, disfruto, estamos escuchando música a través de La Poderosa. Bueno, sigue saludando desde el trabajo, negocio, oficina, te encuentras trabajando, laborando, excelente jornada, actividad laboral en esta emisión de hoy, 31 de julio. Vamos cerrando de la mejor manera el mes número 7, vamos culminando, finalizando este 31 de julio. Y bueno, pues invitamos a que te acompañes con mucha música aquí a través de La Poderosa. Disfrutas de los alimentos, buen provecho, es hora de almorzar rico, delicioso, buen provecho, estás en la hora de los alimentos, acompañándote de La Poderosa en el 100.5 de tu radio. Si ya se bien viajes en carretera, pasamos a los coleguitas, amigos utilizan transportistas que nos permiten acompañar a saludar a través de transporte urbano. Suburban en tu unidad particular, queremos invitarte a que manejes con mucha precaución, a que llegues con bien a tu destino y con mucha responsabilidad también a quienes van detrás del volante. Ya sabes, siempre utiliza tu cinturón de seguridad. Si vas en carretera, pues no utilices el celular. Tienes algún familiar también que utilice la motocicleta, como recomendación, siempre el casco antes de salir de casa para llegar con bien a tu destino. Vamos a la música, 10 de la mañana, 11 minutos, es la hora exacta, ¿eh? Aquí te damos la hora exacta a través de La Poderosa para que también no vayas a las prisas, no vayas corriendo, no se te haga tarde. Anticipa tu salida, 10 de la mañana, 11 minutos, emisión de este video. Viernes 31 de julio del 2026, cerrando, finalizando la semana, cerrando, finalizando el mes número 7, pero también arrancando en lo que es el fin de semanita. Vamos a la música, estamos de regreso, que llegan los chavos de La Apuesta, los hermanos casados,

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4: Vámonos con los estrenos, lanzamientos, música nueva. Chécate lo que recién ingresa en la escena musical. Presentando, estrenando rolitas aquí a través de La Poderosa.
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0: Oye, pues sí, tras consolidarse como una de las propuestas de mayor crecimiento dentro de la escena regional mexicana, Herencia de Grandes regresa para presentar nueva rolita. Esta propuesta titulada Yo y la Luna, nuevo sencillo que ha ingresado a la escena musical. El lanzamiento llega en uno de los momentos más sólidos para la agrupación, que continúan expandiendo su presencia en México, Estados Unidos y otros mercados de habla hispana. El éxito que habían lanzado de Ya Borracho fue esta propuesta que los catapultó a la cima, superó los 300 millones de reproducciones, marcó un antes y un después en la carrera de la agrupación, consolidando una comunidad de seguidores que hoy responde de manera inmediata a cada uno de sus estrenos. Y bueno, pues de esta manera llega esta nueva propuesta titulada Yo y la Luna, con la inconfundible interpretación de Rubio. El tema explora la vulnerabilidad de quien enfrenta la pérdida de un gran amor y encuentra únicamente la compañía de la luna para desahogar los sentimientos. Sí, pues una letra muy honesta, muy emotiva. La canción conserva ese sello musical que ha distinguido a la agrupación Herencia de Grandes desde sus inicios. El estreno ya acompañado también de un video oficial ambientado en una casa donde los recuerdos permanecen intactos. El video retrata la soledad y la nostalgia mediante una fotografía íntima en la que la luz de la luna se convierte en un elemento central de la historia y en el reflejo del estado emocional del protagonista. Con esa propuesta, con esa rola titulada Yo y la Luna, Herencia de Grandes reafirma su capacidad para transformar emociones cotidianas en canciones que conectan con millones de seguidores. Oye, pues estrenando rolita nueva.
1: Te adoro.
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8: 10 de la mañana, 32 minutos, estamos de regreso con mucha música, emisión de este agradable viernes. Hoy es 31 de julio, efectivamente ya transcurrió 31 días del mes número 7 de este agradable 2026. Por cierto, ¿qué acontece en un 31 de julio? Como el Día Mundial de las Guardas Forestales. Cada 31 de julio se celebra el Día Mundial de las Guardas Forestales, sobre todo para homenajear la labor de los guardaforestales o guardabosques comprometidos con el cuidado de los bosques, áreas protegidas, espacios y parques naturales. También son conocidos en varios países como rangers, guardafaunas, agentes forestales, guardaparques, entre otras denominaciones. Un guardaforestal o guardabosques tiene como rol principal contribuir a la protección y conservación de áreas naturales, sobre todo de bosques, parques nacionales y estadales, y también la preservación de la flora y la fauna. ¿Sabías que 31 de julio, Día Mundial de los Guardaforestales? 31 de julio es conocido como el Día del Administrador de Sistemas Informáticos. Oye, pues se celebra el último viernes de julio. En esta ocasión, hoy 31 de julio, es el último viernes del mes de julio donde se reconoce la labor de los administradores de sistemas informáticos, una profesión muy valiosa en el contexto tecnológico actual. Se celebra el Día del Administrador de Sistemas Informáticos. El origen de este día proviene de la iniciativa de un administrador de sistemas que pues vio un anuncio de una conocida marca de impresoras en la que los compañeros de trabajo de un administrador le regalaban flores y frutas por haberles instalado sus impresoras. Y bueno, pues desde ahí surgió precisamente esta fecha que es denominada el Día del Administrador de Sistemas Informáticos, el último viernes de julio, en esta ocasión hoy 31 de julio. Oye, pues bastante curioso y quiero compartirles contigo. Vamos a la música. 10 de la mañana, 33 minutos en nuestra emisión del

Oye, los chavos del grupo Quintana, aquí en la emisión de hoy viernes, con mucha música a través de La Poderosa, 10 de la mañana, 39 minutos. En estos instantes ya a las 10 de la mañana, 40 minutos, así avanzamos en nuestra emisión de 100.5, acompañándote, disfrutando de este 31 de julio, mañana de viernes, por supuesto, a través de La Poderosa, la estación más completa.

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Oye, pues sin estreno se encuentran los llamados jefes de jefe, los Tigres del Norte, que han construido pues un legado sin precedentes al convertir su música en el reflejo de las historias, luchas y sueños de millones de personas, consolidándose como los máximos exponentes de la música mexicana a nivel mundial y llevando con mucho orgullo sus tradiciones a cada rincón. El día de hoy la agrupación está de estreno, presenta esta nueva propuesta titulada México sigue de pie. Es un emotivo homenaje a la fortaleza, la resiliencia y a la dignidad del pueblo mexicano, una letra bastante profunda, arraigada en la identidad nacional. Esta propuesta titulada México sigue de pie reconoce el esfuerzo diario de la gente trabajadora, honra las raíces históricas y celebra la inmensa riqueza cultural de la nación. Más que una respuesta a las adversidades, la canción surge como una invitación a enaltecer la solidaridad y la capacidad de los mexicanos para salir adelante, recordando que la verdadera grandeza de un país siempre habita en su gente. Fieles a la esencia que ha marcado su trayectoria, Los Tigres del Norte, los también llamados ídolos del pueblo, vuelven a utilizar la música como un vehículo para conectar con el sentir de su público. Con este lanzamiento, obviamente que reafirman el compromiso de crear canciones que trasciendan de la música para convertirse en auténticos himnos de pertenencia y sobre todo de mucho orgullo, estrenan esta propuesta titulada México sigue de pie. Se trata de los llamados jefes de jefes, de los ídolos del pueblo. Son los Tigres del Norte, que también siguen vigentes en la escena musical, presentando música nueva para este 2026.

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2: Quiero 10 de la mañana, 53 minutos.

Oye, la voz de Pancho Barraza, que me maten las penas. 10 de la mañana, 57 minutos. Aquí nos estamos pidiendo, muchas gracias. Llegamos a la emisión de viernes. Decimos que es viernes y el cuerpo lo sabe. Todo comediana, conexiones en la fin de semanita. Pasa la agradable, increíble. Y sigue acompañándote de la poderosa. Llega toda la información a través del comentario. Una del tarde, mucha música a través de la discoteca, las viejitas pero bonitas. Y la programación continúa todo el fin de semana. Ya sabes que se goza, se acompaña, se disfruta, por supuesto, a través de la poderosa. Es viernes y el cuerpo lo sabe.

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Muy buenos días, ya estamos con usted aquí en comentario. Le saludamos con mucho gusto en este día viernes, es 31 de julio, pues estamos acabando la semana, estamos acabando el mes y seguimos en este, pues ya tobogán que nos lleva de bajada en este año que estamos viviendo. Esperemos que todo vaya bien para usted en este día. Bueno, pues vamos precisamente con lo que pues prácticamente se está dando en el aspecto meteorológico para que usted pues tenga una idea de cómo se van a dar las cosas el día.

0: de hoy aquí en este, pues en nuestra región y en nuestro estado de Oaxaca, porque bueno, hay mucha gente que acostumbra a viajar los fines de semana, entonces a veces de una región a otra hay pequeñas o incluso a veces grandes diferencias. Pero pues este día, ¿qué nos espera? Según el Servicio Meteorológico Nacional y Protección Civil de nuestro estado, hay remanentes de humedad de la onda tropical número 22 y una baja superior o circulación ciclónica. No sé si usted se ha dado cuenta que este año casi no hemos tenido circulación anticiclónica, y eso que ya vamos pues prácticamente a la mitad de la… No, bueno, todavía no a la mitad, pero ya transcurrimos por lo menos 20 días de la famosa canícula. La canícula está calculada durante este año, que comenzó el 11 de julio y que termine más o menos por ahí del día, pues la primera o segunda semana de septiembre. Todavía no dan exactamente la parte final, pero al menos el estado de Oaxaca ya está de lleno bajo los efectos de la canícula. Y pues a pesar de que hemos tenido días sin lluvia, hasta el momento no se ha presentado ninguna alta presión. Las altas presiones hacen que los vientos giren en forma contraria y que alejen las lluvias. Bueno, pues seguimos precisamente con circulación ciclónica en niveles medios y altos de la atmósfera, lo que sigue dando condiciones lluviosas en forma de lloviznas y de lluvias intermitentes con probables tormentas. Y junto con esas tormentas, pues la presencia de rayos y de viento, si es que se dan las condiciones para esto. Entonces, es lo que pudiera darse de nueva cuenta esta tarde, sobre todo en tarde, noche, en lo que es la Sierra Sur, la Mixteca, Valles Centrales, Cuenca del Papaloapan y Norte del Istmo. Las temperaturas máximas tendrán poco cambio, de forma más notable en la costa y oriente del Istmo, donde podrán superar los 37 grados con periodos de bochorno hasta ya entrada la noche. Entonces, habrá vientos dominantes del sur y sureste en algunas rachas fuertes al paso de las tormentas. Se mantiene oleaje elevado y corrientes de retorno y de resaca a lo largo del litoral oaxaqueño. Esto quiere decir que si usted va a la playa, mejor evite meterse al mar si no tiene pues la experiencia de los conocimientos de cómo sortear este tipo de corrientes, ¿no? O de presencia de pues corrientes de retorno, de resaca, como le llaman en el mar. Ese es ahí cuando se hacen varias olas y sin darse cuenta la gente se va yendo hacia adentro, y cuando quieren salir no pueden, y si no les auxilia alguien que sepa cómo salir, pues terminan muchas veces desesperándose y como consecuencia pues ahogándose. Bueno, pues para nuestra ciudad de Tlaxiaco y sus alrededores la situación pinta de la siguiente manera. Hoy tenemos un día que comenzó con neblina. Comenzamos hoy con 13 grados centígrados por la mañana. Eso es lo bonito aquí de nuestra región en la Mixteca, que los amaneceres y los atardeceres son frescos, ¿no? Y a lo mejor se siente calor al mediodía, pero una vez que el sol empieza a descender, también la temperatura empieza a bajar. Entonces, el día de hoy comenzamos con 13 grados centígrados en la temperatura ambiente, una mañana que comenzó cubierta de neblina, con algunas nubes, pero que conforme se fueron disipando, pues dieron paso a sol brillante, sol abundante, que es lo que estamos viviendo hasta el momento en esta parte de la Mixteca, y así permanecerá solamente ya algunos minutos más, porque después del mediodía empezaremos a ver la presencia de nubes que se irán pues acumulando para dar paso por la tarde a lluvia. Tenemos buenas posibilidades de lluvia esta tarde aquí en Tlaxiaco, lluvia que además puede llegar también en forma de tormenta, y cuando se presente esta lluvia vendrá acompañada de rayos y de viento, ¿no? Así que tome sus precauciones, esto tendrá mayor probabilidad de suceder entre el mediodía y las 6 de la tarde. Después de las 6 de la tarde hay presencia de lluvia, ya en una menor probabilidad o intensidad, y nada más con formato de chubasco. Así que a grandes rasgos es lo que nos espera meteorológicamente hablando. En el aspecto de las temperaturas, pues a pesar de que ayer llovió y hoy posiblemente llueva y que tal vez haya nubosidad, será un día caluroso, tendremos hasta 25 grados centígrados en la temperatura ambiente. 25 grados, pues que ya provoca un poquito de sudoración espontánea. Para algunas personas ya empieza a sentirse como bochorno. Y pues también crea las condiciones para que si usted permanece algunos minutos bajo el sol, ya sea pues sin actividad o con actividad física, pues a lo mejor media o intensa, llegue a sentir una sensación hasta de 29 grados centígrados. Es lo que estaríamos viviendo este día en el aspecto meteorológico. En lo demás, pues le seguimos recomendando, como todos los días, algunos hábitos que le pueden dar mayor protección y seguridad a su vida. Entre ellos, lavarse las manos con agua y con jabón. Este hábito le ayuda a evitar un sinfín de enfermedades, puesto que al lavarse las manos con agua y con jabón, subrayo con jabón, pues está evitando llevar al interior de su organismo virus, bacterias, hongos que le pueden causar enfermedades, ¿no? O no nada más a usted, también a su familia, porque a lo mejor si usted al preparar sus alimentos no se lava las manos, puede contagiar a sus familiares de algún parásito o de alguna enfermedad. También, pues otro hábito que le puede ayudar a tener un mejor nivel de vida es tomar agua a lo largo de todo el día. Recuerde levantarse un vaso de agua y posteriormente traguitos de agua a lo largo de todo el día para mantener el cuerpo hidratado. En promedio debe tomarse 2 litros de agua durante todo el día. Otro hábito que le va a ayudar a mantener buena salud es que procure mantener una rutina de ejercicio o de actividad física al día, por lo menos 30 minutos. Puede ser desde una simple caminata, pero 30 minutos a un paso constante, o puede a lo mejor usted hacer una rutina de ejercicios, obviamente bajo supervisión, o consulte usted a algún médico, algún preparador físico que le diga cuáles son los ejercicios adecuados para su estado físico, de salud y de edad, ¿no? A lo mejor también para corregirle el cómo hacer algunos ejercicios que a veces pensamos estamos haciendo bien, pero pues no tanto. Otro hábito que le puede ayudar a mantener buena salud y pues una vida más agradable es que duerma bien, que trate de dormir sus 8 horas continuas, de preferencia dormirse lo más temprano posible. Si nos vamos acorde a la naturaleza, pues tendríamos que irnos a dormir conforme el sol se va a ocultar, ¿no? Que ya por la vida moderna esto no es posible, pero bueno, pues trate de dormirse de todos modos lo más temprano que sea, ¿no? Y como parte de todo esto, vamos a checar ahí un punto importante para evitar complicaciones en la salud, es evite automedicarse. Muchas veces algunos padecimientos se pueden complicar porque nos automedicamos, por ejemplo, el dengue, ¿no? El dengue se caracteriza en sus primeras etapas por ser una enfermedad muy parecida a la gripa. Entonces, en muchas ocasiones, aparte de que sentimos así como que el cuerpo cortado, dolor de cabeza o de cuerpo, ¿qué es lo que hacemos? Pues tomar algo que nos quite el dolor. Y a veces buscamos ahí en la casa, ay, pues aquí encontré un mejoralito, ¿no? Y me lo tomo. No, pues ese mejoralito le puede complicar. En caso de que sea dengue, ese mejoralito le puede complicar la existencia como no tiene idea. Entonces, mejor evite automedicarse, vaya al médico y que el médico sea el que le diagnostique y le dé los medicamentos y las dosis adecuadas para lo que usted pueda estar padeciendo, y también con base a su edad, a su talla, a su condición física, ¿no? Entonces, por favor, evite automedicarse. Y de ahí, pues hábitos que nos pueden ayudar a tener seguridad, sobre todo para quienes conducen motocicleta y automóvil, pues utilizar los dispositivos de seguridad del casco, ¿sí? Y en el caso de los motociclistas, el cinturón de seguridad en el caso de los automovilistas. Un hábito muy importante, evite el uso del celular mientras conduce. Esto es muy riesgoso, muy peligroso. Y también, pues en cuanto a los menores de edad, en la moto ya sabe que no debe llevar menores de 13 años de edad. Pero de todos modos, como sabemos que a veces nos gusta llevarle la contraria a las normas, pues que el pequeño también se ponga casco, ¿no? Y si se pueden poner las otras herramientas de seguridad como espinilleras, coderas, petos, pues también mejor, ¿no? En cuanto a pues los automovilistas utilizar el cinturón de seguridad. Y por favor, dígale a quienes vayan con usted, sean mayores o pequeños, que no saquen manos, brazos, cabeza, cuerpo por ventanillas o por el quemacocos. A veces vemos que van personas, por ejemplo, va el que va conduciendo, va la señora sentada en el asiento del copiloto o al lado y lleva al niño aquí y el niño va sacando la cabeza para ver cómo van pasando los pues las partes del camino, ¿no?
1: Pero los lleva en los brazos.
0: Los lleva en los brazos, sí, los lleva en los brazos. Es que... Pero es muy peligroso eso porque, imagínense, el carro hace que rebote una piedra de las que agarra a veces la llanta y le puede dar en la carita, en la cabeza.
1: En la frente.
0: Sí, esa es una. O la otra, el carro puede brincar por caer en un bache por una piedra y se le puede zafar el niño de los brazos, ¿no? Imagínense, o sea, no se arriesgue ni arriesgue a los suyos. Si de veras quiere a sus hijos, evite que asuman riesgos de... o riesgos innecesarios, ¿no? Ya de por sí un vehículo es riesgoso y si todavía le agregamos esto, pues más. Son ya las 11:14, vámonos a la pausa y estamos de regreso.
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0: Continuamos con ustedes en comentario cuando son ya las 11 de la mañana con 17 minutos, 11:17.
1: Nos vamos con este tema polémico de la Universidad Nacional Autónoma por las presuntas irregularidades que se observaron y que analizaron por la presentación del examen en línea, una actividad que se dio por primera vez para los de nuevo ingreso a carreras de licenciatura. Hoy la Comisión Técnica de la UNAM llama a aplicar examen de control presencial de ingreso tras las presuntas irregularidades que se denunciaron en días pasados. Esta es una nota fresquecita. A las 10 de la mañana estaban dando una conferencia de prensa en la Universidad Nacional Autónoma de México y es una nota de Alexia Villaseñor y Jessica Santomila del diario La Jornada. En su primer informe, el rector de la Universidad Nacional Autónoma de México, Leonardo Lomelí Vanegas, la Comisión Técnica para la Revisión del Proceso de Ingreso a la Licenciatura 2026, recomendó aplicar a la brevedad un examen de control ante las irregularidades detectadas en la prueba de admisión que por primera vez fue de forma virtual. Aplicar examen de control de manera presencial bajo formato conveniente con versiones diferentes que resulten suficientes para el número de aspirantes y llevarlo a cabo a la brevedad, indicó la Comisión Técnica. El rector Leonardo Lomelí consideró oportuno el examen de control recomendado por la comisión para garantizar el acceso a la licenciatura. Explicó que no se trata de un nuevo examen, sino una prueba de control precisamente para garantizar que las personas aceptadas realizaron realmente un esfuerzo y no tuvieron una ayuda que los puso en ventaja con relación a los demás aspirantes. Ofreció una disculpa a los aspirantes que, habiendo sido aceptados limpiamente, serán convocados a presentar este mecanismo, pero es necesario para dar certeza y garantizar la equidad en el acceso. Hizo un llamado a la sociedad en su conjunto y a las personas que buscan ingresar a la universidad y a sus familias para que nos apeguemos a un comportamiento ético, a que no caigamos en la tentación de recurrir a ayuda fraudulenta. El hacer trampa es algo que no solamente daña a la institución, daña a la sociedad en su conjunto. Es algo que erosiona el tejido social, es una práctica que debemos desterrar. Les pido que hagamos un esfuerzo por confiar en nuestras propias capacidades para que en este caso prepararse de la mejor manera el examen en futuras ocasiones y por supuesto para aquellos que habrán de llevar a cabo este examen de control. Confíen en sus propias capacidades, prepárense bien y sobre todo entiendan que para ingresar a la universidad este es el primero de muchos esfuerzos que deberán realizar y que no es haciendo trampa como se forman los profesionales que el país requiere, afirmó el rector de la UNAM. Indicó que ante el resultado especialmente anómalo en la distribución de aciertos del concurso de selección, la universidad tenía que ofrecer una salida que al mismo tiempo permita corregir esta situación a la brevedad posible y que permitiera también iniciar el semestre en la medida de lo posible sin alterar significativamente el calendario escolar ya aprobado. Y así es como le dieron salida a esta problemática que se presentó y que fue motivo de debate, de discusión, de polémica, que incluso llevó a la presidenta a ofrecer la posibilidad de apoyo del gobierno federal y también que en un momento dado que la universidad lo requiriera, también la Fiscalía General de la República podría coadyuvar en la investigación para detectar qué es lo que pasó. Y si hubo fraude, bueno, pues proceder en consecuencia.
0: Bueno, pues vamos a ver cómo se da todo esto, porque pues algunos juristas dicen que pues quienes ya recibieron la carta de aceptación por parte del UNAM pudieran ampararse y hacer valer eso que ellos consideran su derecho.
1: O generar protesta.
2: Y padre de familia, precisamente también en la jornada y en Reporte Índigo sale que sigue latente la amenaza de bloqueo y de protesta ante lo que ocurrió.
0: Por eso al rato va a estar con nosotros el licenciado Heriberto para que nos, desde el punto de vista legal de algunos que pudieran ampararse, qué procedería con relación a este hecho que se está dando en la UNAM. Pero pues vamos a estar al pendiente ahí para ver cómo se vive este hecho, algo inédito en la UNAM, ¿no? Todos sabíamos de que pues es un...
1: No están rechazando, de acuerdo a la información que emitieron hoy, no, ni están acusando de que hubo, simplemente hay esa observación, esa sospecha, por lo tanto están planteando examen de control y que quien realmente
0: refrendaría su
1: conocimiento y su
2: preparación. No, incluso fíjate que ahí me gusta o estilo seguir la página del Archivo General de la República y sacaron, porque normalmente comparten fotografías y videos antiguos y sale una fotografía de los años 60 de cómo eran los exámenes en la UNAM, ahí en el Estadio Azteca. Sí. ¿No? Los jóvenes ahí.
0: Pues a ver, ¿los hacían en el Azteca o los hacían en este?
2: Bueno,
0: ahí
2: en la
1: Azteca o en la alberca olímpica, allí en el gimnasio donde estaba la alberca.
2: En las gradas,
1: en diversas
2: ahí.
1: En
0: el Juan de la Barrera.
1: Exactamente.
0: Ahí sí, bueno, incluso nos tocó ir, ¿no? Te daban tu examen y te sentabas así como si fueras a ver el fútbol, pero en lugar de ver el fútbol, pues tenías que ponerte a resolver tu examen.
1: Y te pedían un lápiz de tal número.
2: Generalmente era el número 2H, ¿no?
0: Sí, el 2H. O el 2B, dependiendo del... Pero generalmente era el 2H el que te pedían y todo el mundo llegaba con su lapicito azul, porque en ese tiempo ese tipo de lápices nomás los hacía una empresa y eran de color azul.
1: Era para dibujo.
0: De color azul y no traían borrador, tenías que llevar tu borrador aparte. Sí. Bueno, cosas que han ido cambiando con el tiempo, ¿no? Pero así se hacían los exámenes en aquel momento. Y de ahí tenías que esperar a que saliera publicado en los periódicos de mayor circulación la lista de aceptados. Que por cierto, cuando se daba esa emisión del periódico, casi era un periódico doble, porque venían unas listas enormes.
1: Y todos los aspirantes.
0: Y ya ahí estabas buscando entre la lista el número de tu ficha.
1: Comprar su periódico.
0: Para ver si habías quedado o no habías quedado en la UNAM, y lo mismo era con el Politécnico, aunque siempre ha causado más ruido y más expectativas el de la UNAM que el del Poli, pero prácticamente era lo mismo. Bueno, pues así son las cosas, entonces pues más adelante estará con nosotros el licenciado Heriberto Jiménez, que nos pondrá desde el punto de vista legal, aunque ya hay una resolución por parte de la UNAM, volver a repetir el examen, ahora será presencial. Pues obviamente
1: examen de control que no va a ser igual, o sea, no lo van a repetir.
0: Pues no, porque pues imagínate, les dan el mismo examen, pues qué caso tienen, ¿verdad? Pero incluso yo creo que si los que hicieron trampa no lo pasarían porque algunos suplantaron identidad, o sea, es como si yo hubiera hacer el examen y te digo Agustín, Agustín, échame
1: métete
0: la mano.
1: Métete como Javier.
0: Sí, hazme el examen, por favor, y ahí te van 26,000, bueno, dicen que algunos estuvieron cobrando, ¿no? 26,000 pesos, ¿no?
1: 26,000 pesos.
0: Y cosas de esas, sí, hubo otros que tenían aquí, iban contestando el examen, pero tenían otra computadora anexa a un celular donde iban buscando rápidamente en el famoso, bueno, en las famosas plataformas de búsqueda, ya no decimos nombres, no sé, que alguien nos vaya a copiar la idea.
1: Pero,
0: y
1: híjoles, ojalá todo esto se aplicara, porque por ejemplo en la Universidad Autónoma Benito Juárez es un auténtico fraude, hay quienes cobran hasta 100,000 por meter
0: más que 100,000, no, Agustín, sí. Ya está barato, están cobrando hasta 200,000 pesos.
1: En algunos casos.
0: En la de medicina, que es una de las más, incluso fíjate, la de Lenguas extranjeras, que no era tan popular hace algunos años, hoy ya se dan el lujo de pedir arriba de los 100 mil pesos para que puedas quedar, ¿no?
2: Fíjate que tuve la oportunidad hace unos meses, 2 meses, de ir a la Universidad de la Sierra Sur, que pertenece a de las 5 universidades de la UTM. Y sí, ahí fíjate una cantidad importante de solicitudes para ingresar a la carrera de medicina, y sobre todo más de la mitad de ellos vienen los que fueron rechazados de la UAPO, pero también hoy por la gran demanda también se dan como que su límite de fichas, de porque es sigue siendo una de las carreras más demandadas, y también la de odontología. De medicina.
0: Pero fíjate que en el aspecto, bueno, en el sector de médico está sucediendo algo muy muy desagradable para quienes ya terminan finalmente la carrera de medicina, ¿no?
2: Y para allá voy, porque explicó ahí la rectora que por qué se dan el derecho de admisión, solamente iban a dar, creo me parece, 300 espacios. No, fichas iban a dar 1,000, pero solamente se iban a quedar 300 jóvenes, porque en el estado de Oaxaca no hay suficientes hospitales donde los jóvenes puedan ir a practicar y sus residencias, ¿no?
0: Fíjate, eso también es contradictorio. Te digo que el sector salud en realidad necesita una revisión a fondo de todo, porque, pues, por un lado está lo que tú estás diciendo, ¿no? Que supuestamente no hay hospitales ni donde los jóvenes egresados de medicina puedan hacer sus prácticas, pero sin embargo la mayoría de las comunidades se siguen quejando por la falta de servicios personal. Médicos, de personal médico, porque muchos hicieron su clínica.
2: Deja un médico, un enfermero que ponga una inyección.
1: También se crearon otras opciones, por ejemplo la Universidad Nacional Rosario Castellanos, que ya tiene varias sedes en el país, que también pueden tener opción.
2: Sí.
1: Las universidades del bienestar Benito Juárez, que crearon la carrera de ciencias de la salud y algo comunitario.
2: Y fíjate que nada más aquí en el hospital del IMSS, una cantidad importante de médicos residentes de otros estados. Y la gran plantilla de enfermeros vienen del CECITE de Yolomecal y también algunos médicos de la Universidad Bienestar, ¿no? O sea, aquí los está sirviendo.
1: Bueno, se están dispersando en todo el estado.
2: Sí, pero una gran cantidad.
0: Lo que vamos es de que a lo mejor se tendría que hacer una buena revisión para que todos esos jóvenes que están egresando de las carreras de medicina y de enfermería y odontología también
1: vayan bien preparados.
0: Pero aparte de que vayan bien preparados, a lo mejor
1: se conviertan en especialistas, porque también eso,
0: sí, pero
1: eso
0: antes, se carecía. Antes de llegar a especialistas, que a lo mejor pudieran darle las condiciones para que puedan llegar a las diferentes clínicas que existen en las poblaciones más alejadas y tener la oportunidad de desarrollarse profesionalmente.
2: Pero ahora, ahí va la otra. En cada institución educativa, bueno, hasta así era hasta hace 5 años, en cada institución educativa, por ejemplo, de nivel superior en el tema de medicina, los mejores promedios tienen la posibilidad de elegir. Exacto. Y no eligen Oaxaca, no, o sea, eligen las grandes ciudades, las ciudades.
0: Eso sigue siendo, ¿no? Eso sigue siendo.
2: Y vienen aquí a las comunidades, por ejemplo, de la Mixteca, así como que el castigo.
0: Pero mira, ¿no? Pero es que no es tanto así. Bueno, ya a mí no me tocó verlo.
2: Porque no quieren venir los médicos por la falta de servicios, mira. Dicen, que no hay un cine. Es lo que dicen, ¿eh? Eso pensar.
0: Lo que voy es a lo siguiente, por ejemplo, en lo que decías, ¿no? Te lo digo por experiencia personal y familiar, y quienes egresaron, por ejemplo, tengo un familiar que egresó de la licenciatura de enfermería y de 300, un poco más de egresados, por promedio nada más les dieron chance de escoger hospital a 5 de los egresados. O sea, estamos hablando de 300 nada más a 5, o sea, ni siquiera es una cantidad que, digamos, salieron 300 y 150 pueden escoger, no. Nada más son, en ese caso nada más eran 5. Y de ahí, a los 10 siguientes,
2: pero de esos 5, asignaron, ¿cuáles son los hospitales? ¿En qué ciudad?
0: Pues obviamente, pues como son 5, les daban la lista.
2: La lista, ¿no? Ok.
0: A ver, ustedes 5 tienen estos hospitales para escoger. Y ellos sí podían decir, ah, pues me voy a este, me voy a este, me voy a este, ¿no? Pero nada más esos cinco. Los otros 10, ah, bueno, pues ustedes, mira, tú te vas a tal hospital, tú te vas a este, tú te vas a este. Y de ahí para abajo, ahí sí viene lo que tú dices, el rechinar de dientes, ¿no? Porque a algunos pues les tocaban clínicas, casas de salud, o sí, hay hospital, pero te tienes que ir hasta, ahora sí que hasta... pues lugares que a lo mejor ellos ni se imaginaban que conocían,
1: ¿no? Y donde anteriormente no iba ningún médico.
0: Exactamente, sí. Y es ahí donde dicen, y ahí tienes razón, porque es ahí donde dicen los egresados, no, yo qué me voy a ir hasta allá, prefiero quedarme sí. aquí y a ver cómo le hago.
1: Pero,
0: y ahí
1: pero hoy con, sí. con la nueva, como dijera, currículum académica o los nuevos planes, incluye la formación humanista, entonces ya, pues ya este... Es distinto.
2: Nada más lo veo aquí en el caso de Tlaxiaco Agustín, hasta el año pasado se la pasaron buscando un médico cardiólogo porque así lo marca la especialidad y no se han querido venir por lo mismo la falta de servicios.
1: Yo tengo un conocido que fue uno de los mejores estudiantes en la UNAM y lo mandaron a un pueblo recóndito y se fue. Pues, y regresó después, posteriormente, pues a hacer
0: Es como en todo, sí, ¿no? O sea,
1: a hacer su residencia al Hospital Juárez en la Ciudad de México.
0: Sí, es como en todo, hay quienes sí aceptan y hay quienes dicen...
1: Porque o sea, ya tienen su formación. O sea,
0: exactamente, y
2: tienen incluso, la idea de, incluso no hay hacer, hay un cardiólogo muy talentoso de aquí de Tlaxiaco que está en Puebla. Le hicieron la invitación para que estuviera acá, ¿no?
0: Bueno, y también hay un cardiólogo aquí de Tlaxiaco que... A estas alturas de su vida, en Oaxaca se da el lujo de cobrar lo que quiere por sus consultas. Sí, ¿por qué? Bien. Porque ya logró experiencia, ya logró preparación, ya
1: Y habría que considerar también que hubo un periodo...
0: Que se las vio negras.
1: No, un periodo en que era muy difícil que se tuviera la capacidad o tuvieran la capacidad. La educación se orientó a la privatización y muy difícil podían acceder alguna universidad y los que podían acceder tenían que pagar.
0: Exacto.
1: Y por lo tanto hubo carencia de especialistas. Hoy se están creando y se están formando.
0: Bueno, fíjate,
1: hoy tienen que buscar dónde aplicar sus conocimientos, porque para eso se formaron y para eso se capacitaron.
0: Y bueno, agregándole un poquito más a lo que estás diciendo, hoy el gobierno federal tiene mecanismos para que, por ejemplo, si tú egresaste de alguna carrera y obviamente a lo mejor los recursos tanto de tu familia como los propios no dan para que puedas cursar una especialidad. Bueno, el gobierno federal tiene un mecanismo que se llama FIDER, es un programa permanente donde tú que quieres hacer una especialidad, entras ahí, te inscribes, concursas, o incluso no hay que concursar, tienes que demostrar que ya estás inscrito. Dependiendo, ahí te ponen las bases y te dan, dependiendo de la especialidad y dónde la estés haciendo, te dan un financiamiento de hasta 400,000 pesos. Obviamente no te van a dar el dinero y te van a decir, no, o sea, tienes que ir demostrando que estás haciendo la carrera y te van financiando. Y ya cuando acabas tu carrera y económicamente te empiezas a alivianar, empiezas a pagar ese fideicomiso, ¿no? Y hay los mecanismos.
1: Ese déficit, pues.
0: Así es, pero bueno... Pues es parte de lo que se vive por una de las escuelas más solicitadas de nuestro país, por eso no de embalde se le llama la máxima casa de estudios a la UNAM, y estamos hablando del país.
1: Y mejores universidades.
0: Pues todo lo que sucede en su entorno, ¿no? Por acá nos dicen, buenos días, Javier, dice, vaya a presentar examen alguna normal y vaya a ver cuánto le van a cobrar para ingresar. También ahí hay un hecho de corrupción bastante fuerte. Aparte de que pues prácticamente las normales están secuestradas y obviamente así como nos están mencionando acá, se quedan ahí quienes o dan alguna cuota de recuperación o son bien cuatísimos de los que están en ese momento en el sindicato, son bien cuatísimos de los que controlan la escuela.
2: Pero ahí hay recibos, es voluntario.
0: Sí, ¿cuál voluntario? No, ajá, sí.
2: Voluntariamente a fuerza.
0: No, pero ojalá y te dieran el recibo por los 100,000 pesos que te están pidiendo.
1: Generalmente, ¿quiénes ingresaban a las escuelas normales? Los de origen campesino o los que vinieran de una familia de maestros. eran los que entraban, y para ingresar los que no eran campesinos, recuerdo, tenían que ir a Oaxaca, a la CNC, para que les extendieran una constancia de ser campesinos.
0: Ser campesinos, compra maíz.
1: Así es, sí.
0: Bueno, así el chiste está en que algunas normales, y se me van a enojar, como la de Tamazulapan, bueno, que en todas pasa esto que me dicen acá, pero es donde más marcado, por ejemplo, las famosas novatadas, ¿no? Que no vienen al caso en cuanto a la admisión, pero sí dentro, sí. Las famosas novatadas eran como una especie de filtro, porque muchas personas no resisten la novatada.
2: ¿Lo que pasó en la escuela militar?
0: No.
1: No, esa es otra cosa.
0: Sin salirnos de las normales, la de Chiapas, la de Maxumazá.
1: En general, todas. Los
0: de Maxumazá, ¿cómo se llama esta?
1: A ver,
0: que hasta los padres de familia
1: protestaron. No solamente novatadas, que es aguantar la maldad.
0: No, es que las novatadas de estas...
1: Sino la práctica de ir a cómo tomar un autobús.
0: Por eso.
1: Cómo,
0: es que las novatadas en estas normales, sobre todo en las rurales, no era de unos días, era del primer ciclo escolar.
1: ¿Y cómo sobrevivir a esto?
0: Los que lograban sobrevivir al primer ciclo escolar ya la habían hecho. Incluso empezaban a escalar dentro de la organización
1: estudiantil
0: y al otro año ellos eran los que aplicaban este tipo de situaciones. Pero vamos a la pausa. Regresamos.
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1: El amor que nos unió no termina con la muerte. 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

0: Continuamos con ustedes aquí en comentarios, son ya las 11:42.
1: Mira, nos fuimos con esta nota fresca porque la acababan de mencionar, pero también otra información muy reciente, y digo porque ayer después de las 3 de la tarde se dio a conocer la detención del R1, que es considerado o señalado como el autor intelectual del asesinato de Carlos Manso, que fue el presidente municipal de Uruapan, Michoacán. Y de acuerdo a la información que dio hoy Harfuch, dice que, bueno, a pregunta expresa, desde luego, de que por todas las declaraciones que han dado, porque consideraban que eran provocaciones las que hacía el presidente municipal, en este caso Carlos Manso. Al darse a conocer detalles de la aprehensión de Ramón Ángel Álvarez Ayala, alias el R1, considerado como el autor intelectual del asesinato del alcalde de Uruapan, Michoacán, Carlos Manso, en noviembre pasado, ya con ello, con él, son ya 31 las detenciones, lo que permite estimar que se ha debilitado sustancialmente el grupo de los R1 que operan en Michoacán y Jalisco, ligados directamente al cártel Jalisco Nueva Generación, es lo que informó el secretario de Seguridad y Protección Ciudadana del Gobierno Federal, Omar García Harfuch. Durante la conferencia presidencial, dijo que la aprehensión se logró a partir de la inteligencia militar, inteligencia naval y del Centro Nacional de Inteligencia, que permitieron dar seguimiento a las conversaciones telefónicas ordenadas por un juez, seguimiento de operaciones financieras e intercambio de información entre varios de los detenidos, que permitieron la identificación y ubicar en Atotonilco, Jalisco, al autor intelectual del crimen. García Harfuch dijo que las declaraciones de los detenidos, mensajería telefónica y llamadas permitieron corroborar que la instrucción del asesinato fue ordenada por el R1, porque al interior del cártel Jalisco Nueva Generación se consideraba que las posturas públicas de Manso representaban provocaciones al cártel Jalisco Nueva Generación, y por eso lo mataron. Incluso mencionan que el autor intelectual pudo haber dado o dio conocimiento a Nemesio Oseguera, el líder, aunque la responsabilidad mayor recae en el R1. Pero vamos a escuchar cómo lo informó el secretario de Seguridad Pública y Protección Ciudadana del Gobierno Federal. Escuchemos.
2: Vamos a informar los resultados de una operación, como ya lo dijo la señora presidenta, de gran relevancia para la seguridad de nuestro país, derivada de meses de trabajos de inteligencia e investigación desarrollados de manera coordinada por el Gabinete de Seguridad, por las áreas de inteligencia militar, inteligencia naval, del Centro Nacional de Inteligencia, de la UIF y de la Fiscalía General de la República. Estos trabajos permitieron desplegar un operativo en Atotonilco, El Alto, en Jalisco, donde en una operación en conjunto por parte de fuerzas especiales del Ejército Mexicano y de la Secretaría de Seguridad fueron detenidas dos personas, entre ellas Ramón Ángel N., alias el R1, líder de una célula delictiva vinculada al cártel Jalisco Nueva Generación. Esta operación forma parte de la Estrategia Nacional de Seguridad encabezada por la presidenta Claudia Sheinbaum y representa un avance significativo en el debilitamiento de una de las estructuras criminales más violentas del país. Las investigaciones permitieron establecer que esta célula criminal mantenía operaciones en municipios de Michoacán, como Apatzingán, Uruapan, Morelia, Álvaro Obregón, Guandacareo, Tacámbaro y Titzio, así como en la zona metropolitana de Guadalajara, Valle de Juárez y otras regiones del estado de Jalisco. Dicha célula criminal coordinaba actividades de narcotráfico, así como varias rutas para el trasiego de droga a Estados Unidos. También se le relaciona con agresiones y homicidios en contra de integrantes de grupos rivales. En cuanto a su operación en el estado de Michoacán, esta organización mantenía redes locales de apoyo en diversas regiones, con el uso de armamento de alto poder para disputar corredores carreteros, controlar rutas logísticas para actividades delictivas y ampliar su influencia territorial. Entre sus principales fuentes de financiamiento se encontraba el tráfico de droga, la extorsión y el cobro de piso a productores de limón y aguacate, así como a ganaderos, comerciantes, transportistas y otros sectores económicos. También se identificaron afectaciones a empresas de servicios, establecimientos comerciales y máquinas tragamonedas. Se estima que las extorsiones relacionadas con la producción de aguacate y limón generaban un alto impacto económico en perjuicio de las actividades productivas y de las familias de Michoacán. Es por ello que durante varios meses se desarrollaron labores de vigilancia, seguimiento técnico, análisis de información, identificación de redes de apoyo y reconstrucción de patrones de operación. Estas investigaciones permitieron conocer la estructura, los mecanismos de movilidad, los inmuebles utilizados por sus integrantes y los niveles de responsabilidad de sus principales operadores. Mediante estas acciones, se pudo identificar a Ramón Ángel N., alias R1, como uno de los líderes de esta organización. Dicho sujeto cuenta con antecedentes de investigaciones federales relacionadas con delincuencia organizada y ha sido considerado durante años como un operador relevante de este grupo criminal. En marzo del 2012, a Ramón Ángel N. se le adjudicó la jornada de violencia en la zona metropolitana de Guadalajara y Colima, así como municipios aledaños, llevando a cabo el incendio de varios vehículos de transporte público y de carga en respuesta a un operativo de la Secretaría de la Defensa Nacional en la colonia Lomas Altas de Zapopan, que derivó en la detención de Eric Valencia Salazar, alias el 85, cofundador de Cártel Jalisco, ya declarado culpable en Estados Unidos. Desde 2012, Ramón y sus hermanos fueron identificados como operadores relevantes de esta organización criminal, relacionados con actos violentos para proteger los intereses del grupo y obstaculizar acciones de las autoridades. Aunque fueron detenidos ese mismo año y posteriormente obtuvieron su libertad en 2022, las investigaciones permitieron identificar nuevamente su participación en actividades delictivas. Ramón Ángel N. formó parte de los Queenies hasta 2012, cuando fue detenido por personal de la Secretaría de la Defensa Nacional. Información obtenida en una operación realizada este año fortaleció las investigaciones y permitió confirmar vínculos operativos del R1 con actividades relacionadas con el suministro de armas, municiones, tráfico de droga, extorsión y cobro de piso. Esta célula criminal habría participado bajo sus órdenes en la coordinación de múltiples hechos violentos en la región. Entre ellos, se encuentra el lamentable feminicidio de Valeria Márquez, ocurrido en mayo de 2025 en Zapopan, Jalisco, hecho relacionado con Francisco N., expareja de la víctima e hijo de Ramón Ángel N. Las investigaciones también permitieron establecer líneas de trabajo relacionadas con el cobarde asesinato de Carlos Manso, exalcalde de Uruapan, Michoacán. Respecto a este caso, que causó profunda indignación en Michoacán y en todo el país, al día de hoy se han realizado 31 detenciones. Todos de ellos han sido vinculados a proceso, relacionados con su planeación, ejecución y encubrimiento, resultado de trabajos permanentes de inteligencia e investigación. Entre los detenidos se encuentran autores materiales e intelectuales, reclutadores, operadores logísticos, colaboradores de la organización criminal y personas que proporcionaron información o apoyo para la ejecución del ataque y el posterior encubrimiento de los responsables. Cuando me refiero a los reclutadores, me refiero a las personas que reclutaron a uno de los autores materiales de este lamentable homicidio. Las investigaciones permitieron establecer que dentro del círculo cercano de colaboradores de Carlos Manso, había personas que actuaban al servicio del grupo delictivo y proporcionaban información sobre sus actividades, movimientos y condiciones de seguridad. Entre las capturas más relevantes destaca la de Jorge Armando N., alias el licenciado, identificado como el coordinador de la célula delictiva que operó el ataque y líder de la célula vinculada a Cártel Jalisco que participó en la planeación y coordinación y ejecución del ataque. Su detención fue resultado del análisis conjunto de indicios forenses, comunicaciones y registros telefónicos, movimientos financieros y depósitos bancarios, videograbaciones, entrevistas, recorridos y vínculos entre los involucrados, así como de la información obtenida mediante las detenciones previas. Estos elementos permitieron reconstruir la red de apoyo, identificar la posible filtración de información desde el entorno cercano de la víctima y establecer la participación del licenciado y del R1 en la organización criminal. La información obtenida mediante labores de inteligencia permitió identificar que Ramón Ángel N. había ordenado y financiado el homicidio de Carlos Manso. De esta forma, Ramón Ángel N. es señalado como el principal autor intelectual del ataque, al tener una participación directa en la decisión, planeación y financiamiento del crimen. La Fiscalía General de la República y la Fiscalía General de Justicia del Estado de Michoacán acreditan con pruebas sólidas y contundentes estos hechos que se irán viendo en las siguientes audiencias. Asimismo, se estableció que la agresión fue ordenada directamente por Ramón Ángel N. El 1 de noviembre del 2025, en la Plaza Morelos Uruapan, Michoacán, fue el ataque en contra del presidente municipal Carlos Alberto Manso Rodríguez, quien fue trasladado de emergencia al Hospital Fray Juan de San Miguel, donde lamentablemente falleció. Tras la agresión, personal de seguridad neutralizó a un presunto agresor, quien posteriormente fue identificado como un menor de edad que en vida respondía al nombre de Víctor Manuel N. Derivado de las líneas de investigación obtenidas y trabajo en campo, se logró identificar que Víctor Manuel arribó al lugar de los hechos en compañía de otros dos sujetos, Ramiro y Fernando. El 10 de noviembre se localizan los cuerpos de Ramiro y Fernando sobre la carretera Uruapan-Paracho, Michoacán. El 18 de noviembre, mediante las acciones coordinadas por las instituciones que integran el Gabinete de Seguridad del Gobierno de México, logran la detención de Jorge Armando N., alias el licenciado, en inmediaciones de la colonia Centro Morelia, Michoacán. El licenciado, a través de coordinaciones de mensajería, de mensajería telefónica, refrenda que el plan es llevar a cabo el homicidio en el primer cuadro del centro y confirma que alguien que anda, literalmente lo menciona, anda al pie de la persona, refiriéndose a Carlos Manso. A su vez, indica que su informante señaló la ruta y horario que seguiría el alcalde y refiere que él va a un lado y avisaría todo. Entre los datos recabados que permitieron establecer la responsabilidad de Ramón Ángel N. como autor intelectual del homicidio de Carlos Manso, se encuentran el análisis forense de equipos telefónicos asegurados a personas previamente detenidas, transferencias bancarias, entrevistas, declaraciones ministeriales, testimonios, así como información obtenida mediante intervenciones de comunicaciones privadas autorizadas por un juez. Asimismo, se estableció que uno de los detenidos, identificado como Samuel N., quien formaba parte del círculo de Carlos Manso y trabajaba en el municipio, proporcionó información sobre sus actividades y movimientos e integrantes de Cártel Jalisco Nueva Generación y a la célula encargada de ejecutar el homicidio, es decir, a la célula del licenciado y del R1. El conjunto de estos elementos permitió identificar la participación del R1 en la planeación y autoría intelectual del crimen. La Fiscalía presentará los datos de prueba ante la autoridad judicial y acreditará su responsabilidad durante el proceso penal con una carpeta de investigación sólida y con pruebas sumamente sólidas. Como parte de esta investigación, las autoridades del Gabinete de Seguridad desarrollaron un cerco técnico sobre diversos objetivos prioritarios vinculados con esta organización criminal. Con estos elementos y con el apoyo de la Fiscalía General de la República y la Fiscalía General de Justicia del Estado de Michoacán, se obtuvieron mandamientos judiciales para ejecutar las acciones operativas. Como resultado, elementos de la Secretaría de Seguridad y Protección Ciudadana y de Fuerzas Especiales del Ejército Mexicano realizaron un despliegue operativo en la colonia Los Naranjos, en Atotonilco, El Alto, Jalisco, donde fueron agredidos por sujetos armados del Círculo de Seguridad del R1 y al repeler la agresión, derivado en un enfrentamiento donde uno de los agresores perdió la vida. En dicho lugar se realizó la detención de Jesús Salvador N., alias el Chuy, y Ramón Ángel N., alias el R1, quien cuenta con orden de aprehensión por el delito de homicidio. En estas acciones se aseguraron armas de fuego, cartuchos de diferentes calibres, vehículos, entre otros indicios. Los resultados que hoy presentamos representan un avance decisivo en el debilitamiento de esta organización criminal y permiten detener a uno de los principales responsables y al principal responsable del cobarde asesinato de Carlos Manso. Con esta detención se combate la impunidad y se permite brindar justicia a su familia y al pueblo de Uruapan. La importancia de esta operación radica en que no se trata únicamente de la captura de personas, sino del desmantelamiento progresivo de una estructura criminal que durante años ha generado violencia, coordinó actividades de tráfico de droga, extorsiona a sectores productivos y mantiene redes de apoyo para garantizar su operación. Al afectar a sus líderes, operadores y colaboradores, se reducen sus capacidades de mando, financiamiento, movilidad y coordinación criminal. Las instituciones del Gabinete de Seguridad mantendrán las operaciones para localizar y detener a todos los integrantes, así como para identificar sus redes financieras, logísticas y de protección. Agradecemos también a la Fiscalía General de Justicia del Estado de Michoacán, a la Secretaría de Seguridad del Estado de Michoacán, al gobernador Alfredo Ramírez Bedoya por el trabajo coordinado y profesional que permitió integrar una carpeta de investigación sólida, fundamental para obtener este resultado. De igual forma, Agradecemos al gobernador del estado de Jalisco, Pablo Lemus Navarro, por el respaldo brindado para la ejecución del operativo, donde se logró esta...
1: Bueno, se logró la detención, concluyó, pero frente a todo esto, la viuda del alcalde de Uruapan, de Carlos Manso, reconoce la labor federal y dice que comienza la justicia, y efectivamente el titular de la Secretaría de Seguridad Pública del Gobierno Federal señala que no concluye aún con la detención de este sujeto las investigaciones, porque de lo que se trata, dice, es de desarticular completamente este grupo, y en las investigaciones o en las comparecencias pueda que aporten más elementos en relación a toda esta estructura delincuencial.
0: Bueno, pues vamos a ver hasta dónde llega toda esta situación, y pues ustedes sabemos muchas veces que cuando detienen a uno de los líderes o dirigentes de este tipo de organizaciones, pues en pocos días ya hay quienes le están
1: lo sustituyen, ¿no? Fíjate que esa pregunta le hicieron y dice Harfuch que el segundo al mando o el sustituto o el que va a ocupar su lugar es su hermano, el R2. No dio el nombre, pero ya están en su búsqueda.
0: Bueno, pues vamos a ver qué se da. Por lo mientras nos vamos a la pausa. Es mediodía, estamos aquí en Comentario.
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0: Son ya las 12 del día con 5 minutos, 12 del día con 5 minutos. Continuamos con ustedes aquí en comentario. Y bueno, pues como parte de lo que se sigue viviendo en relación a pues el asesinato de Alejandro Leyva Aguilar, el Moscardón, pues el día de ayer se publicó un posicionamiento, un comunicado por parte de la Unión Europea, Noruega y Suiza sobre el asesinato del periodista Alejandro Leyva, el cual, pues, en papel membretado, bueno, una forma membretada donde se muestran las banderas, pues, de este organismo y de estos dos países, dice Ciudad de México, 30 de julio de 2026, declaración local de la Unión Europea, Noruega y Suiza sobre el asesinato del periodista Alejandro Leyva. La delegación de la Unión Europea emite la siguiente declaración en conformidad con los y dice con las y los jefes de misión de la Embajada de Estados Miembros de la Unión Europea en México, así como los embajadores de Noruega y Suiza en México. Condenamos firmemente el asesinato del periodista Alejandro Leyva Aguilar, ocurrido el pasado 22 de julio en el municipio de San Pablo, Etla, Oaxaca. El señor Alejandro Leyva era un periodista reconocido por su cobertura política. Expresamos, dice, nuestras condolencias y nuestra profunda solidaridad con la familia, colegas y amigos de la víctima. Las circunstancias del crimen y el trabajo periodístico del señor Leyva, así como las amenazas previas recibidas, son indicios de que existe un vínculo directo entre su labor periodística y su asesinato. Saludamos que el caso haya sido atraído por la Fiscalía General de la República y valoramos el compromiso expresado por el gobierno federal para esclarecer los hechos, al tiempo que alentamos a las autoridades competentes a continuar con las investigaciones y las acciones de protección. El asesinato del señor Leyva, junto con los asesinatos de otros periodistas ocurridos recientemente en el país, muestra el grado de violencia e intimidación que periodistas y personas defensoras de derechos humanos enfrentan en algunos contextos en México y que constituye una amenaza para los derechos humanos. Reconocemos los esfuerzos realizados por las autoridades mexicanas para esclarecer los últimos casos de asesinatos y prevenir nuevas agresiones. Al mismo tiempo, reiteramos nuestra preocupación por los elevados niveles de impunidad en los casos de periodistas y personas defensoras asesinadas en años anteriores en México y renovamos nuestro llamamiento a que se identifique y juzgue a los responsables, tanto materiales como intelectuales, de todos estos crímenes. Animamos a las autoridades mexicanas a seguir avanzando en la protección de periodistas y personas defensoras de los derechos humanos a través de las herramientas existentes como el mecanismo de protección y a mantener el fructífero diálogo con la sociedad civil a través del grupo de trabajo creado para su mejora. Refrendamos nuestra disposición de seguir trabajando con el Gobierno de México a través de acciones de cooperación en favor de la protección de derechos humanos, la seguridad de las personas defensoras de derechos humanos y periodistas, así como el fortalecimiento de los servicios de procuración e impartición de justicia. Protejamos sus voces, dice este comunicado, este posicionamiento de la Unión Europea, de Noruega y de Suiza. Esto en referencia al asesinato del periodista Alejandro Leyva, que el día de ayer comentábamos, desafortunadamente en nuestro estado, bueno, pues lo último que se ha dicho por parte de, pues precisamente nuestras autoridades es, pues, que se atrajo la investigación por la Fiscalía General de la República, se presentó un retrato hablado. Y bueno, a los cuatro presentados que se tenía, pues obviamente ya se les dejó en libertad debido, pues, a que no se les logra vincular de ninguna manera con lo sucedido. Bueno, pues es parte de lo que se da precisamente en este aspecto. Son ya las 12 del día con 9 minutos. Hacemos una pausa y estamos de regreso.
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0: Son ya las 12 del día con 11 minutos, 12 con 11, seguimos con más información.
13: Fíjate, Javier, que se tiene mucha expectativa y emoción del pueblo de Oaxaca, en particular la región de la Mixteca, porque el día de mañana va a estar la presidenta de la República, Claudia Sheinbaum Pardo, en Tonalá, posterior en Huajuapan de León, dando a conocer importantes programas y dentro de ello la coordinación con el gobierno de Oaxaca. Le agradezco al secretario de gobierno, Jesús Romero, que nos tome la llamada y nos hable de los pormenores y de lo que va a pedir Oaxaca en este asunto de la coordinación con el gobierno federal y la presidenta que el día de mañana estará aquí en la Mixteca y en Oaxaca. Secretario, un gusto saludarle.
14: De la Mixteca que nos escucha en La Poderosa. Un saludo de su amigo Jesús Romero.
13: Pues mañana la presidenta y hoy lo anunció el gobernador y todos listos para el día de mañana dar a conocer importantes programas aquí desde Oaxaca.
14: Sí, sin ninguna duda es una gran visita y estamos muy contentos en Oaxaca, en todas las regiones. Que trae hechos, no palabras, Alain. Y digo hechos porque, mira, viene la presidenta Claudia Sheinbaum a anunciar dos grandes hospitales que se están construyendo en el estado, hospitales de primera calidad que van a atender a los usuarios del sistema ISSSTE y a los usuarios del sistema INSS, hospitales que no se tenían, hospitales que van a pues poder resolver la necesidad de la atención en la salud a las familias de Oaxaca. Estos hospitales que se están construyendo son de alta especialidad, son de tercer nivel. Son hospitales a los que teníamos que recurrir hasta la Ciudad de México, teniendo un impacto financiero, económico a las familias, a Puebla, pero hoy no. Todo el sistema ISSSTE y todo el sistema INSS tendrá hospitales dignos, eficientes y de especialidades para la atención de los oaxaqueños y también de nuestros vecinos del sur sureste que podrán ser atendidos. Va a la Mixteca también nuestra presidenta a revisar el plan Lázaro Cárdenas, un plan que está mejorando la situación que tenemos en nuestras carreteras, carreteras que estuvieron muchos años abandonadas, pero que hoy con una inversión de más de 5 mil millones se están mejorando. ¿Mejorando para qué? Para que transitemos con condiciones de seguridad, con condiciones dignas para los ciudadanos y ciudadanas de la Mixteca que transitan en esta importante región. Buenas carreteras para sacar nuestros productos, para que se deterioren menos los vehículos y podamos llegar a tiempo hacia donde tengamos que movilizarnos. La verdad es que estamos muy contentos con esta visita de la presidenta porque va a impactar en el beneficio del pueblo. Es una visita de resultados, Alain.
13: Y secretario, con ello también se cumple parte de lo que ha demandado el pueblo de Oaxaca, la región de la Mixteca, justicia social en infraestructuras, en el tema de salud y no solamente carreteras que trae el plan Lázaro Cárdenas, sino que también trae programas adicionales que benefician a los pueblos y las comunidades.
14: Contempla, por ejemplo, la construcción de un hospital en Amoltepec y, como bien lo dices, otros elementos de orden social que van a generar de verdad buenas condiciones en la economía regional, en la producción agropecuaria de la Mixteca. En la vivienda, la presidenta Claudia Sheinbaum viene a anunciar un gran programa de vivienda que va a mejorar las condiciones y la accesibilidad de muchas familias a tener una vivienda digna allá en la cabecera, pues, de Huajuapan de León. Pero vuelvo a lo importante, Alain, señalabas hace un momento, este compromiso con los pueblos de la Mixteca, este apoyo que se ve de parte de la presidenta, se nota en todos los rubros y vienen más cosas en beneficio de todo el estado de Oaxaca y de nuestros hermanos mixtecos. Estoy muy seguro que la presidenta hará algunos nuevos anuncios, ya se perfilan también nuevas propuestas para la salud de todo el pueblo de Oaxaca, además de estos dos hospitales que representan casi 8.500 millones de pesos de inversión, más los 5.000 millones de la inversión de las carreteras de la Mixteca. Estoy seguro que vendrán más anuncios para beneficiar al pueblo, para apoyar a la gente, para apoyar a los más necesitados y las más necesitadas de Oaxaca, los más pobres de nuestro estado, que son nuestra prioridad.
13: Secretario, también aquí en la mesa, Javier Guerrero y Agustín Chávez. Javier.
0: Pues, secretario, le saludamos aquí desde Tlaxiaco. Pues una inquietud que está surgiendo en las autoridades de esta zona de nuestra Mixteca, pues es que las carreteras que están reparándose bajo este programa de Lázaro Cárdenas, con las lluvias, pues de nueva cuenta están empezando a mostrar baches y algunas descomposturas. No sé si también eso se vaya a abordar en esta visita de la presidenta.
14: Tenemos que abordarlo. Desconozco a profundidad lo que me mencionas, pero si hay estas exigencias, si hay estas observaciones, hay que encaminarlas, hay que acercarse a la Secretaría de Infraestructura, Comunicaciones y Transportes. Me ofrezco, porque es la indicación que nos ha dado el gobernador siempre, atender al pueblo. Me ofrezco para abrir una puerta, un diálogo con el delegado en Oaxaca de la CID y que estos temas se corrijan. No podemos arreglar los caminos y que en las primeras lluvias pues se generen estos problemas. No he identificado algún punto en particular. Seguramente tú, en este contacto que tienes, pudieras ser un vehículo, un canal para acercar a las autoridades, y con gusto lo atendemos, pues para que se hagan las obras como deben ser y sobre todo que les sirvan a la gente.
4: Secretario Agustín Chávez, te saludo desde aquí, desde los estudios de La Poderosa. Fíjate, hay algo que dejó pendiente el expresidente Andrés Manuel López Obrador. Cumplió aquí en la Mixteca con un 70% de lo prometido, y hay que recordar que el 11 de mayo del 2006 hizo un compromiso que no cumplió, y eso habría que recordarle a la presidenta, y en buen afán, no en afán de reclamo, se comprometió a ampliar y a modernizar la carretera desde el Chacuaco de Huajuapan hasta Pinotepa Nacional, y recordó en aquella ocasión, en el discurso que dio, por cierto, en plan de campaña, en esa fecha que te menciono, de ampliar la carretera, y recordó que conocía la carretera y resaltó que había una curva, refiriéndose a la curva del Pájaro allá en Putla, donde había muchas cruces por los accidentes que causaba o se generaban en esa carretera, y eso no estaría por demás. En una ocasión al gobernador del estado le hice mención, incluso le mostré el audio, le di a conocer el audio, que por suerte o por lo conservo mi archivo, y se había comprometido en aquella ocasión, un mes de agosto que vino a hacer aquí la gozona, pero parece ser que se olvidó, y ese es el único compromiso que le faltó cumplir al presidente en aquella época, el ampliar la carretera, la modernización, hablaba.
14: Fíjate, Agustín, no tenía conocimiento de esta situación, de este compromiso. El presidente logró mejorar, Andrés Manuel López Obrador, mucho de las carreteras, nos construyó dos autopistas, las concluyó. Voy a revisar, y considero que lo que tú dices es real. Tú eres una persona que acompañó mucho tiempo estas giras, y seguramente dentro de los 100 compromisos que el presidente cumplió, alguno pudo haber quedado fuera de esos 100 compromisos que sí cumplió, alguno pudo haber quedado fuera. Pero bueno, yo creo que es un buen momento hoy donde nuestra presidenta Claudia puede estar enterada, la presidenta Claudia Sheinbaum, de esta necesidad y exponérselo. Yo creo que va a ser un buen momento en Tonalá para recordar ese planteamiento, y sí es una necesidad, por supuesto, real, esa ampliación de esa carretera en beneficio de todos los pueblos. Tendríamos que, de verdad, acercar, con esto podríamos acercar a la Mixteca totalmente, no solo hacia el estado de Guerrero, Puebla, sino a la propia capital del estado. Y bueno, lo llevaremos pendiente, Agustín, y se lo expondré al gobernador, si me lo permites.
4: Te agradezco la respuesta, secretario.
13: Pues, secretario, algo gracias. Más que quiera comentar a nuestros pueblos, alguna convocatoria para el día de mañana recibir a nuestra presidenta aquí en Oaxaca. Y aquí
14: que lo hagamos, que lo hagamos de verdad en unidad, con ánimo, apoyando este proyecto que ella impulsa de transformación del segundo piso, y convencido siempre que vendrán resultados para impulsar a Oaxaca y sobre todo para la grandiosa Mixteca. Un fuerte abrazo y de parte de su amigo Jesús Romero, secretario de gobierno.
13: Pendiente, secretario. Buena tarde.
14: Buena tarde.
13: Hasta luego. Pues ahí está Jesús Romero López, secretario de gobierno en Oaxaca, y habló de estos temas importantes. El día de mañana se espera, así está la agenda, a las 10 de la mañana en Santo Domingo, Tonalá, estará arribando la presidenta para hablar de los avances, pero también algunos otros compromisos que complementen este plan Lázaro Cárdenas, que trae varios programas en vivienda, en salud, en campo, en cultura incluso. Es muy completo, pero se está marcando más en el tema de caminos y carreteras, estas carreteras olvidadas, Agustín, sí, la 190, pero también la otra parte que va de Huajuapan hasta Putla de Guerrero, pasando por Cuzlahuaca, Tonalá y estos pueblos. Y el segundo momento, a la 1 de la tarde, en Huajuapan de León, así se tiene en la agenda, a lo mejor se retrasa, a lo mejor es muy puntual, para anunciar este plan estatal de vivienda para el bienestar. Y también en Huajuapan estarán haciendo la revisión de una inversión importante a la planta tratadora de aguas residuales, y también este centro de acopio que se tiene en Huajuapan, que es uno de los más grandes aquí en la región de la Mixteca, para después trasladarse a la capital oaxaqueña. También tengo entendido que va a dar a conocer en Oaxaca estos dos hospitales que habló el secretario, con una inversión pues bastante generosa, y también dará a conocer a nivel nacional un plan nacional del maíz. Es parte de la agenda, es parte.
4: Sí, el programa se llama El Maíz es Nuestra Raíz.
0: Bueno, pues ahí estaremos al pendiente de cómo se va desarrollando esta gira este fin de semana de la presidenta de la República, y obviamente pues parte de los programas que está desarrollando el gobierno federal en nuestro estado y en nuestra región de la Mixteca, y pues también seguramente acompañada de pues las autoridades de nuestro estado de Oaxaca. Pues nos vamos a la pausa, cuando son ya las 12:23, estamos aquí en Comentario.
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0: Son ya las 12 del día con 24 minutos, 12:24. Bueno, de los mensajes que nos han estado haciendo el favor de enviarnos en este día, nos mencionan, dice, con respecto al examen de la UNAM que fue en línea, la verdad, por fallas en el internet, no todos los aspirantes tuvieron las mismas condiciones para hacer su examen. Pues obviamente esa es una de las carencias que tenemos en esta zona. Por la mañana escuchábamos precisamente a nuestro compañero Gerardo Cruz desde La Mejor en Huajuapan de León, que pues ellos acudieron con personal de Telmex, y que Telmex le decía que desafortunadamente por las lluvias, pero también hay personas que deliberadamente dañan la infraestructura de la fibra óptica, y eso ha estado ocasionando inconsistencias en el servicio. Al menos el día de ayer aquí en Tlaxiaco mucha gente se quejaba de que el servicio, a pesar de tener en algunos domicilios ya fibra óptica,
1: que por estuvo la tarde, muy mal, ¿no? Por la tarde había periodos que se iba lagunotas de más de 5 minutos. No, muy...
0: Sí, pues es lo que mencionaba en la mañana Gerardo Cruz, ¿no? De que pues Telmex estaba refiriendo que por daños a su infraestructura de fibra óptica, pues algunos por accidentes, ya sabes que en esta temporada de lluvias pues caen árboles, caen ramas, caen rayos, ¿no? Pero aparte de eso, pues dice que hay quienes de manera, ahora sí que vandálica, dañan la fibra óptica y obviamente pues dejan sin servicio no nada más a usuarios de algunas colonias de Huajuapan, sino también poblaciones enteras de la región de la Mixteca. Así es. ¿No? Y bueno, también algunos servicios de medicina que, por ejemplo, sí, ya se enlazan por vía internet, y te estás confiando que la línea sirve. Imagínate que estés en plena consulta y se vaya el internet, ¿no? O sea, y eso cuando no hablemos de otras cosas. Bueno, nos dicen por acá, pero las normales, dice, son otra historia. Allí como salgan está bien. La mayor parte de su vida laboral se la llevan sin trabajar, puros plantones o paros, y destruir todo a su paso, a sus marchas. Bueno, no todos, o sea, hay profesores que la verdad sí salen pues con ganas de hacer un buen trabajo y lo logran. Dice, ¿qué tal Javier y equipo? Muy buenos días. Referente al tema de las escuelas normales, en su momento se crearon para un objetivo y propósito para la sociedad mexicana, pero desafortunadamente ahora ya no está para ese propósito. Las normales tienen que mejorarse porque la niñez y la juventud tienen que avanzar en otros niveles y recuperar los valores perdidos junto con los padres de familia. Los egresados de las normales de ninguna manera deben de estar a disposición del sindicato y ser usados por organizaciones que no apoyan el avance educativo, nos dicen. En otro de los mensajes dice, ¿qué caso tiene que haya más hospitales si no hay medicinas? ¿Qué caso tiene reparación de carreteras si la reparación es de pésima calidad? Pues imagínense, si no se hiciera, ¿no? Ya no tendríamos pavimento. Recuerde que algunos tramos que han sido afectados en años anteriores, ya a estas alturas, si es que no se les hubiera echado de nuevo. Claro, no estamos justificando, de una vez lo aclaro, pero si no se hicieran estas reparaciones, que claro, también coincido con usted, se tienen que exigir que sean de buena calidad, y si no, pues que las empresas se comprometan a hacer las reparaciones necesarias para que esta pavimentación sea la adecuada. En cuanto a lo de los hospitales, pues ahí sí, yo lo decía hace algunos minutos aquí en el programa, en el sector salud sí se tiene que hacer una revisión para que pues todos los hospitales cuenten con la infraestructura necesaria. Y cuando hablo de infraestructura estoy hablando de personal, estoy hablando de implementos médicos, de tecnología y obviamente de los medicamentos, ¿no?
1: Bueno, por fortuna se está superando, pero hay una causa que incluso la presidenta de esta organización que tiene que ver con la producción de medicamentos, sí, habla de que México está dependiendo de materia prima o de lo esencial para la elaboración o la creación, y esto se escasea por diversos factores, desde la importación, porque hay dos únicos países que proveen. Por eso dice, México tiene el problema de estar dependiendo de estas materias. ¿Quiénes son esos países? China y la India. Eso lo sostiene en una entrevista que sostuvo con el diario La Jornada. Es muy extensa, sino si le damos control, ya nuestro invitado está por acá. Pero es interesante y se está superando. Sí, hay en momentos dados de que se agota y en lo que surten, pues sí se tarda unos días, pero es falso de que ya no se esté surtiendo. Bueno. Y eso lo pueden decir los derechohabientes del Instituto Mexicano del Seguro Social o los del Instituto de Seguridad Social al servicio de los trabajadores del Estado. A lo mejor Oaxaca presenta un caso meramente particular, pero en cuanto a las instituciones de salud que dependen de lo o que son federales, están federalizadas, pues no es lo mismo.
0: Pues a lo mejor se está superando, pero todavía a mí me ha tocado ver casos donde precisamente los derechohabientes están reclamando porque algunos medicamentos se les ha dejado de surtir, y estamos hablando sobre todo de gente que ya tiene padecimientos fuertes como algunos tipos de cáncer, ¿no? Donde incluso me tocó ver el reclamo que hacía un derechohabiente del Seguro Social, no aquí, incluso me tocó ver en la ciudad de Oaxaca, donde le reclamaba precisamente a pues los responsables de surtir los medicamentos, porque incluso hasta le habían dado un documento donde se comprometían hacerle la entrega de sus medicamentos en determinada fecha, le postergaron la entrega una semana más, volvió a regresar a la semana, se la volvieron a postergar y pues total que ya se había ido de semana en semana, ya se habían pasado varias semanas y el medicamento no llegaba y pues esta persona ya empezaba a notar deterioro pues ya bastante notorio en su salud, pero pues todavía se tiene que trabajar en cumplir con esas pues ahora sí que con esas responsabilidades del sector salud, ¿no? De tener todos los medicamentos y no nada más de tenerlos, sino de tenerlos a tiempo para que quienes están en un tratamiento pues no pierdan las cualidades de este y tengan que volver a empezar de cero de nueva cuenta. Son ya las 12:31, hacemos una pausa, regresamos con usted aquí en comentarios.

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0: Ya a las 12 del día con 35 minutos, 12:35. Bueno, ya se encuentra con nosotros el licenciado Heriberto Jiménez Vázquez. Y como estábamos comentando con usted cuando se abordaba este tema de la UNAM, pues obviamente ya la UNAM dio a conocer que se va a hacer otro
1: se va a aplicar un examen de control. Va a ser el mismo examen, sino, y exhorta a que se preparen porque tiene que presentar examen en condiciones de equidad.
0: Pues finalmente eso fue lo que dije, que va a haber otro
2: examen. Sí, otro examen.
0: Pues, pero obviamente esto trae algunas implicaciones de tipo legal, por lo que estábamos escuchando. Y esto se da, aquí está el licenciado Heriberto Jiménez y nos va a decir si esto procede o no procede, porque pues en esa primera etapa o en ese primer examen, muchos alumnos recibieron una carta enviada por la UNAM donde se les informaba que habían sido aceptados para cursar sus estudios en las diferentes licenciaturas que se otorgan en esta casa de estudios, ¿no? Y después salió todo esto de que habían descubierto que varios de los aspirantes habían hecho trampa, que hubo suplantación de identidades, pago para que hicieran los exámenes, utilización de dispositivos mientras se hacía el examen, lo cual pues obviamente hizo que muchos de los que participaron en este examen de admisión pues lograran el puntaje necesario para ser aceptados. Entonces se enviaron cartas de aceptación y hay quienes dicen pues que van a hacer uso de el amparo para que se les respete esa, pues ese documento que les dio la UNAM, ¿no? Y como que no están muy en acuerdo de volverse a presentar un examen. Hay quienes han dicho, no hay bronca, voy y hago el examen de nuevo y estoy seguro de que vamos a quedar de nuevo, ¿no? Ahí, ¿cómo va la cosa?
2: Bueno, contexto, ¿no? ¿Qué pasó? Como sabemos, en este país siempre para poder acceder a alguna de las carreras que oferta alguna institución educativa, en su mayoría de veces es a través de examen, ¿no? Un examen de admisión en la cual, pues bueno, se hacen a través de ciertos reactivos, quien supere el mínimo o el límite más bien, pues bueno, puede acceder, ocupar un espacio como ahora este tema en la Universidad Nacional Autónoma de México, en la cual pues se hizo un examen de admisión para poder acceder a una de las diversas licenciaturas que brinda esta institución. Y que como dato ahí la licenciatura de medicina es la más socorrida. Esta facultad es la que más demanda tiene, más demanda educativa, porque tiene muy buen nivel, por supuesto, y porque hay mucha gente pues que quiere entrar justamente a medicina, pero en la UNAM. Entonces esto lo vuelve pues muy, muy peleado hasta cierto punto. Y bueno, entonces como en todo, siempre tiene que haber un rigor científico, un rigor académico, tienen que haber reglas que permitan acceder a algunos de estos espacios, y esto es en todas las universidades del país, ¿no? Entonces, yo decía en alguna ocasión aquí que me llamó mucho la atención que las universidades tienen la libertad para poder determinar sus formas de cómo acceder a sus diversas licenciaturas, la autonomía, que no, que lo establece el artículo 3 de la Constitución Política de los Estados Unidos Mexicanos, y que yo comentaba en alguna ocasión que aquí en el estado vecino de Chiapas, ¿no? Ahí en algún momento en una universidad dijeron, bueno, ahora el requisito para poder acceder a nuestras aulas es no que sepas hablar el inglés o el francés, sino que sepas hablar una lengua originaria de aquí del estado de Chiapas, ¿no? O de alguna parte del país. Fíjense los requisitos, ¿no? Bueno, pero bueno, es uno de los requisitos. Regresando al tema del examen, ¿no? De esta modalidad en la cual tienes que prepararte, te dan tu guía, tienes que hacer todo un proceso para poder llegar al examen. Bueno, pues ¿qué pasó? Que muchas personas se manifestaron y obviamente difundieron que habían existido incluso pues algunas cuestiones anómalas, ¿no? De anomalías, pues, ¿no? En las cuales pues se daba lugar a dudas de que hubiera existido cancha pareja, que hubiera sido legal, que hubiera sido con certeza total el resultado que obtuvieron A, B o C, y que sobre todo a mí me llamó mucho la atención que demandaban la intervención o el uso más bien de la inteligencia artificial. Que muchos jóvenes hoy, estando frente a una computadora o frente a un equipo de cómputo, se hayan allegado de información de internet, ¿no? A través de ciertas plataformas. Si bien es cierto, este examen fue de esta manera, esa fue la modalidad, no fue presencial, no fue estando en un aula o concentrado en un lugar
1: en línea.
2: Que te supervisaran, sino fue a través del internet.
1: En línea y a distancia.
2: En línea y a distancia, 158,000 personas hicieron el examen para poder acceder a alguna de las licenciaturas de la UNAM. Fueron vigilados a través del propio equipo de cómputo, a través de una videograbación. Quienes hemos hecho exámenes de esta manera en alguna de las plataformas, sabemos que está prohibido que tengas pluma, papel, libros y demás en el escritorio, porque tienes que, ¿no? Se tiene que estar prendida tu cámara. Está prohibido. Sabemos que está prohibido que te estés agachando, que estés volteando a los lados, que existan, porque también está prohibido el audio, que alguien te esté diciendo, que no hayan ruido, si no te suspenden. O sea, esos son algunos mínimos. No puedes moverte. Si te mueves es señal de, ¿no? Si mueves la cabeza casi como diciendo un sí o un no, o con la mirada buscando a alguien o algo, también se te cansa.
1: Agachándola, así buscando. Pues.
2: No se puede. No se puede porque en automático el propio sistema te
1: descalifica.
2: Pues, te descalifica, ¿no? Entonces, bueno, ahora lo que se dice es que la intervención de la inteligencia artificial rebasó, de cierta forma, pues estos mínimos que observan en un examen, y entonces muchos dicen que se usó inteligencia artificial para hacerlo. Hay algunas columnas en las cuales en el país, ¿no? Columnas nacionales que decían del acordeón al uso de la IA, ¿no? De escribir algo en un papelito muy chiquito, como no muchos de nosotros tocó, o en la mano, decía, a poder hacer uso de plataformas con cámaras totalmente diferentes que pues ya te permitían, pues ahora sí que poder casi burlar el tema de los supervisores que estaban incluso, que eran...
1: Que era uno por cada 150 estudiantes o aspirantes.
2: Son muy pocos, ¿no? Y que incluso de ahí devino la parte legal entre que decían, bueno, a lo mejor hubo a lo mejor información de esta empresa que fue la que diseñó y evaluó, y decían a lo mejor también filtraron, ¿no?, el examen. Entonces había un análisis entre si continuar con este contrato con la empresa o también ya pedir la cancelación de ese contrato, en fin. Pero bueno, aquí yo creo que lo interesante de todo, fíjense nada más, 120 preguntas, ¿no? De estas 120, el común es que quien logre superar 100 respuestas asertivas está del otro lado, está dentro, como le decimos coloquialmente, ¿no? Entonces, hubo una persona oaxaqueña de San Juan de la Vía que logró superar 120 de 120, que logró acertar todos y cada
1: incluso
2: uno.
1: Incluso la felicitaron.
2: La felicitaron y la entrevistaron. Y le preguntaron a esta chica que cómo le había hecho. Y ella dijo, fue no menos de un año de preparación, con asesores, con supervisores, midiendo mi tiempo, repasando, volviendo a tener prácticas. O sea, y lo dijo con mucha seguridad. Entonces yo creo que, bueno, pues yo creo que es correcto, ¿no? Que el mérito, pues ahí está, de San Juan de la Vía, de Oaxaca. Entonces digo, hay que felicitarla nuevamente, ¿no? Porque pues digo, gente así que se prepara y que llega de verdad bien preparada, pues logra esto.
1: Nos vamos a una pequeña pausa y regresamos enseguida.
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0: Son ya las 12:44, 12:44, seguimos con este tema del examen de ingreso a la UNAM y bueno, las disposiciones que se dieron a conocer hoy por la mañana, pero también aparte de eso le decíamos, pues hay quienes dicen que pues se van a amparar para hacer valer la carta de aceptación que ya en su momento la UNAM giró a quienes pues con el examen anterior a veces se les había declarado como aceptados.
1: Mire, yo creo que en esta parte lo que decíamos de cómo es que se logra acceder a alguna de las licenciaturas de nuestra máxima casa de estudios en México es justamente cumpliendo con requisitos, y uno de ellos es lograr pasar o salir bien evaluado en el examen de admisión. Las estadísticas son siempre certeras, ¿no? Y hay un comparativo entre lo que pasó en el año 2025 y lo que pasó ahora en el año 2026. Por citar algo, yo decía, quien supera 100 reactivos está de 120, está dentro, ¿no? En el 2025, del total de los que realizaron el examen, el 9% logró rebasar los 100 reactivos en el 2025. Y ahora en el 2026, del total de los aspirantes, el 29.3% logró superar los 100 reactivos. Es decir, hubo un aumento de más del 30% por ahí, ¿no?
2: Atípico, superó, dice el rector o atípico, el presidente de la comisión técnica.
1: Sí, que esta comisión técnica, que se instaló de manera muy pronta, creo que eso hay que reconocerle a la UNAM. Que la UNAM es una institución que todavía, al detectar un problema, trata de solucionarlo inmediatamente, con prontitud. No culpando, no buscando cosas del pasado, no echándole la culpa a quienes...
2: Señalamientos,
1: a quienes, no, se fue directamente a instalar una comisión técnica, una comisión que pudiera dar una solución. Y hoy que hacían su pronunciamiento, me gustó mucho la frase que citó el rector, y en la cual dijo que no es con trampas, así como es, se dice, forman los profesionales.
2: Dijo, no. El hacer trampa es algo que no solamente daña a la institución, daña a la sociedad en su conjunto, es algo que erosiona el tejido social, es una práctica que debemos desterrar. Les pido que hagamos un esfuerzo por confiar en nuestras propias capacidades para que en este caso preparar de la mejor manera el examen en futuras ocasiones y por supuesto para aquellos que habrán de llevar a cabo este examen de control, confíen en sus propias capacidades, preparándose bien y sobre todo entiendan que para ingresar a la universidad este es el primero de muchos esfuerzos que deberían realizar y que no es haciendo trampas como se forman profesionales que el país requiere.
1: Ahí está. Y yo creo que este mensaje viene a contraponer lo que habían dicho muchos, ¿no? Que yo no coincido con ello, porque muchos habían dicho, es que el examen de admisión es netamente un requisito. Solamente cumple con el requisito y estás del otro lado. Pero tiene razón, no es con trampas.
2: Así es.
1: Como debe iniciar la vida académica de quien será un profesional, ¿no? Yo no creo en ello. Y miren, hubo muchas voces en las cuales decían, es que cómo en pleno año 2026 los exámenes tendrían que ser todavía presenciales, como los que había, incluso creo que don Alain y varios han subido fotos de cuando se concentraban incluso en el Estadio Azteca, ¿no?
2: Sí, diversas.
1: En diversos, espacios, diversas instalaciones, ¿no?
2: Instalaciones.
1: Que estaba la gente y que estaba prohibido que llevaran incluso que libros, libretas y lo que decíamos, ¿no? Estaba prohibido, ¿no? Llegaban con su
2: lapicito y su borrador.
1: Exacto, ¿no? Su lápiz del 2.0, su borrador y a lo mejor un respaldo, ahí una alguna paleta, alguna, ¿no? Alguna cuestión ahí para respaldarse, ¿no? Entonces, decían que como en pleno 2026 iban a seguirse haciendo ese tipo de exámenes como en esos ayeres y no estamos en los 70s, en los 60s, en los 80s, ¿no? Pues, ¿qué creen? Hoy que los exámenes en pleno 2026 se hicieron con toda la tecnología avanzada y con los supervisores y con todo lo que tiene que ver con una vigilancia muy rigurosa, pues hoy de esta comisión dijo, se va a hacer un examen de control. Vamos a ver qué resultados obtienen, pero además este nuevo examen, como decimos, pues este examen de control tiene que ser ahora presencial.
2: Y ahora es allí donde hablan del amparo. Yo dudo que prospere el amparo.
1: Bueno, eso iba yo apenas.
2: Yo dudo que prospere porque quien no hizo trampa y va sobre el examen de control, obviamente que lo va a pasar. y no dudo que una prueba que presenten en un momento dado, cuando si se van al amparo, bueno, pues preséntalo aquí en el tribunal.
1: Sí, yo creo que esta parte, fíjense, nada más esta cuestión, de lo que yo decía, pasar del acordeón, de lo que era llevar un papelito reducido, a copiarse a través de la inteligencia artificial, ¿no? Hacer un examen con toda la tecnología que hoy tenemos de súper avanzada, pues, ¿no?, gama, y regresar a los exámenes presenciales, ¿no? Esta parte, ¿no? Y tercero, decía don Javier cuando iniciábamos, decía, bueno, hoy muchos dicen que se van a ir al juicio de amparo, ¿no? Qué bueno que la gente ya tiene en mente que tiene un medio de control, ¿no? Un medio que hacer valer cuando se vulneran derechos humanos, un medio de control constitucional, un medio de oponibilidad frente a los actos arbitrarios de una autoridad, porque ahí es donde procede el juicio de amparo. Yo, gobernado, yo ciudadano, ¿no?, que me vulnera mis derechos humanos, y del otro lado, una autoridad. Ahí puede proceder el juicio de amparo. Y bueno, ya no estamos en la época de decir, es que para los efectos del juicio de amparo, la universidad también es autoridad. Sí, lo es, eso está, ya quedó superado, ya está superado, ¿no? Se me vulnera mi derecho a acceder, a poder ser parte de, ¿no?, del alumnado de la UNAM. Ese es el acto que yo podría reclamar, ¿no? El acto de autoridad, ¿no? Ese es el acto, mi derecho humano de acceso a la educación. Fíjense nada más, tutelado en el artículo 3 de la Constitución Política de los Estados Unidos. Ahí está. Ese es el derecho humano que se me viola, se me vulnera a mí.
2: El acceso a la educación.
1: El acceso a la educación que sale del artículo 3.
2: Y que ya es gratuita.
1: Que además. Ya es gratuita además, ¿no? Pero además, ahora, entonces, si ese es el acto de autoridad, ¿qué autoridad? Bueno, pues ahí están las autoridades de la UNAM, ¿no? Pero yo creo que en la parte de poder estipular los hechos, no, en la parte de los hechos, la narrativa de los hechos, al momento que yo diga que sí aprobé un examen y que a lo mejor lo demuestro porque tengo ahí, ¿no?, ¿no?, lo demuestro. Pero si la UNAM dice, a ver, los requisitos son estos, estos y estos, y se adiciona a lo mejor, es lo primero que viene a mi mente, y se adiciona un examen de control, pues tendré que también acreditar con este otro requisito. Si no acredito uno de los requisitos, podría ser causal de que ni siquiera vaya a entrar al fondo de mi asunto, ¿no? Porque entonces no cumplí, yo mismo di motivo a no cumplir con uno de los requisitos y consecuentemente por ello es que no se me permite el ingreso a la UNAM. Yo veo lejano que pueda prosperar.
2: El amparo,
1: sí, de entrada. O sea, desde los requisitos de procedencia, ¿no? Yo creo que desde ahí podría tener una complicación. La parte bonita es que, bueno, que la gente ya sabe que tiene medios de defensa en lo jurisdiccional y que lo puede hacer valer.
0: Pero bueno, ahí están basando supuestamente en la carta de aceptación que ya les dio la UNAM.
1: Pero bueno, caray, no es una cuestión que quede firme.
2: El requisito adicional.
1: Porque podría ser, o sea, no es una cuestión que esté, sí, ya les dieron una carta de aceptación, sí, ¿no? Pero también si hay un requisito adicional, ¿no?, y estipulado por la comisión técnica, o sea, la comisión técnica, el informe, al momento de rendir su informe, o el propio rector, podría decir, sí, pasó esto, pero también solicitamos este otro requisito, ¿no? Yo creo que no está tan fácil para efectos de procedibilidad en el juicio del amparo.
2: Ahora, esto debe... pueda que lleve a otra situación que para que sea real el acceso o mi derecho al acceso a la educación, tendrían que evitar la realización de cualquier examen y que sea en el transcurso de la carrera que se vaya depurando la institución y que vayan sobresaliendo quienes sí le echen ganas, porque también fue muy cuestionable y ha sido muy cuestionable el hecho de que se haya impuesto un requisito de tener que pasar un examen, porque allí es donde a eso se les llamaba la meritocracia, ¿no? Ahora sí que tuviste el mérito de haber pasado un examen, ya tienes el derecho. O sea, y allí ya es donde ya no participaban en circunstancias de igualdad o con las mismas oportunidades, sino que sea la misma institución el filtro para que solamente lleguen los más aptos y los más capaces, pero que no digan después, ah, porque hay quienes no pasaban exámenes, pero sí lograban obtener el conocimiento y ser incluso eficientes, superiores en capacidades, porque hay esas circunstancias, esas situaciones. Eso fue muy cuestionado. Incluso hay una, ¿cómo se llama esta muchacha que es muy es maestra de la Facultad de Ciencias Políticas en la UNAM, hablaba, pues el argumento es de que no hay capacidad de infraestructura para admitir a miles de estudiantes. Y hablaba es que yo soy maestra de la facultad en la mañanera del día miércoles.
1: ¿Quién está ahorita en la CEP? ¿Nadia López?
2: No.
1: ¿Alguien más?
2: No. Es este, escribe en la revista Contralínea. Okay. Y tiene un programa de opinión en el Canal 11, o participa en un programa de opinión en el Canal 11. Y estaba explicando a la presidenta, es de que hay capacidad, yo soy maestra de en la Facultad de Ciencias Políticas y hay áreas donde nada más tenemos como alumnos a 5, 6 y el resto, o sea, porque sí hay capacidad. Entonces siempre se ha argumentado, incluso hace algún tiempo en algunas columnas hablaban que de manera deliberada, aunque pasaran los exámenes, los excluían, no es sino hasta después del 2018 con la creación de otras opciones como alternativa para estudiar y que ningún estudiante se quede fuera y que está dentro del contexto de erradicar las causas que hacen que los jóvenes busquen opciones no viables, opciones de vida no viables y caían en la delincuencia. Por eso se creó la Universidad Benito Juárez, el sistema de universidades Benito Juárez, la Rosario Castellanos, por decirlo, ¿no? Las universidades. Es polémico el tema este, sí. O sea, pues, pero sin embargo las circunstancias actuales, pues lo dicen de que hay que presentar un examen y esas son las reglas, porque al final de cuentas la universidad es autónoma, no puede haber ninguna autoridad que esté por encima de la UNAM o de cualquier universidad que es autónoma.
1: Por su autonomía, justamente.
2: Exactamente.
1: Pues yo creo que en días próximos veremos esta situación, yo creo que sí van a haber amparos. Creo, me anticipo, yo creo que no van a proceder. Creo, ¿sí? ¿No? Uh-huh. Esta carta de aceptación yo creo que no tiene firmeza. Yo no creo que sea un acto firme, no creo que además sea un acto consumado y además no creo que sea la última instancia para poder impugnarla u objetarla. Pueden haber otros medios que si no hay un principio que se llama principio de definitividad, tampoco procede el amparo. Entonces ahí está lo interesante, ¿no? Habrá que ver. Ojalá haya alguien impugne para que algún día podamos venir nuevamente a la mesa a hablar de los resultados del amparo.
2: De que no iba a proceder.
1: Por esta situación, ¿sí? ¿No?
0: Bueno, pues entonces es lo que se está dando en esta situación de la el acceso, el examen y todo esto que se está dando para entrar a la UNAM. Pues creo que con esto ya concluimos el tema, ¿no? ¿Hay algo más que agregar?
1: Con esto concluimos el tema. Yo creo que vale la pena además recordar este libro fundamental de Fernando Savater, Ética para Amador. Yo creo que la ética tiene que ser antepuesta a cualquier situación, en cualquier lugar y ante cualquier pretensión.
0: Bueno, pues le agradecemos que haya estado con nosotros de nueva cuenta, licenciado, y también a quienes nos siguieron en esta pues transmisión a través del 100.5 de FM y obviamente de nuestras redes sociales, la poderosa 100.5 FM-830M en Facebook. Gracias, buena tarde, viene ya la Viejoteca a continuación.
1: Muchas gracias.
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0: Dios oculta la sabiduría para que el hombre tenga la gloria de descubrirla. Cristo habla de la muerte como un hecho normal de la condición humana. Y si alguien sabe de muerte, es Él que nos dio la vida. El mensaje de Cristo nos invita a buscar a Dios mientras haya oportunidad, a utilizar sabiamente nuestro tiempo de vida para llegar a Él. La bendición de Dios desciende sobre todos los hombres, pero solo los justos la reciben en su corazón. A Dios no se le teme, se le ama. Amigos, amigas de mi alma, reciban el saludo cordial y fraternal de bienvenida a un capítulo más de este su programa, Los Poderes de la Mente. Hoy quiero enviar saludos cordiales, fraternales, a nuestros hermanos que nos sintonizan ahí, postrados en el lecho del dolor, aquellos que están convalecientes en una cama, aquellos hermanos que sufren esa enfermedad, ese dolor día con día. Un saludo extensivo y votos ante Dios, divino creador del universo, para que les dé una pronta recuperación, para que cada uno de nuestros hermanos encuentre la solución a sus problemas. Bienvenidos sean amigos, bienvenidas sean amigas del alma. Prosperidad para todos, Johnny de la Fe.
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0: Vamos a pasar al fascinante mundo de la correspondencia. Cartas que han llegado para participar en este programa. Una de ellas dice: Maestro Johnny, siempre trato de estar bien con mi familia, pero no sé qué pasa con mi mamá y mi papá. Parece que yo no fuese hija de ellos porque siempre me hablan con desprecio. Me han corrido 2 veces de la casa y yo no sé qué es lo que está pasando. Quiero que usted me diga, maestro, qué es lo que pasa con mis padres, porque ellos tienen ese comportamiento conmigo, yo que siempre trato de ayudarlos. Le escribo con el seudónimo de las iniciales JME, nacida el 12 de octubre del año de 1975. Atención a nuestra querida amiga del alma. Haciendo el estudio grafológico a esta carta, estudiando línea por línea de la escritura, me doy cuenta que el problema radica en lo siguiente. Usted tiene un hermano con el cual usted no se lleva para nada.

0: ha tratado de manejar a sus padres y así lo ha hecho. Por eso cuando usted le ha llevado incluso comida a sus padres, la ha encontrado usted que esa comida se la han tirado a los perros. Querida amiga del alma, hay una confusión allí. Sus padres piensan que usted le ha hecho un daño para quedarse con las tierras que ellos tienen. Y todo esto ha sido manejado por su hermano. Entonces, présteme la debida atención. Vaya, hable con sus padres y dígale si quiere que vengan aquí a mi centro espiritual para que yo le desengañe y le diga que eso no es cierto. Yo veo que usted sufre, que ni siquiera a su hijo puede llevar a la casa de sus padres porque también le hacen desprecio y lo maltratan. Todo esto es por ambición, amiga del alma. Venga, visíteme, que yo le voy a ayudar. Gracias por escribirme su carta. Éxito, suerte, prosperidad, Johnny de la Fe. De la correspondencia hay otra carta que dice: Maestro Johnny de la Fe, escucho su programa y le escribo esta carta porque mi mamá quiere saber acerca de su enfermedad. Ya no puede ver bien y no sabe escribir, por eso estoy haciendo yo esta carta. Quiero que me diga qué es lo que ella tiene, porque ya la hemos llevado a la Ciudad de México con doctores especialistas y no se puede mejorar. Maestro, estamos ya cansados de estar gastando, porque también fuimos a visitar a una persona que hace barridas, pero no vemos mejoría en ella. Escuché el programa y por eso le escribí esta carta para que usted nos dé la orientación. Gracias, no diga el nombre de mi mamá, ya que la conocen aquí en mi pueblo. Le escribo, ella tiene 57 años, quiero que me diga la verdad. Atención a nuestra querida amiga del alma, que nos envía esta carta. Tengo que decirle que en realidad sí hay enfermedad allí en su mamá, enfermedad natural, pero que también está cargada de malas energías, que está cargada de negatividades, y esto no viene de ahorita. Esto viene ya aproximadamente desde 12 años atrás, cuando ella tuvo un enfrentamiento con una de tus cuñadas, querida amiga del alma. Con ella, porque su mamá se estaba metiendo en la relación, y fue así que logró separar a esta mujer de tu hermano. Lo que tenemos que hacer aquí es rápidamente cortar ese trabajo, porque esa mujer tomó cabellos de tu mamá, tomó fotografía y prenda de vestir, y eso fue y lo enterró en un campo santo, en un panteón. Por eso es que ella se ha visto desmejorada desde mucho tiempo atrás, querida amiga. Necesito que la traigas aquí a mi centro espiritual para que a través de un trabajo espiritual pueda retirar todo ese daño, todo ese mal que tiene tu madre ahí en el cuerpo. Gracias por escribirme tu carta. Éxito, suerte, prosperidad, amiga de mi alma, Johnny de la Fe.
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0: Gracias por habernos escrito sus cartas y participar en este programa. Estamos llegando ya a la parte final del programa del día de hoy. Deseo que en cada uno de nuestros hogares reine la paz, el amor y la prosperidad. Que Dios los colme de las más ricas bendiciones, prosperidad, éxito y suerte. Hasta el día de mañana, estuvo con ustedes el maestro Johnny de la Fe.
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5: La 1:22.

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3: La 1:44.

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8: La 1:53.

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14: Hola, hola, muy buenas tardes y bienvenidos a Planeta Pop. Qué gusto poder acompañarte una vez más. Yo soy Belinda y durante estas dos horas vamos a disfrutar de grandes éxitos, buena música y mucha buena vibra. Ponte cómodo y sube el volumen y déjate llevar por la música. Comenzamos, 3 de la tarde con 12 minutos y ahora vamos a escuchar a Kevin Carl con San Lucas.

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5: Muy bien, 3 de la tarde con 22 minutos y seguimos en Planeta Pop. Gracias por acompañarnos y vamos con más música para disfrutar esta tarde. Y ahora vamos a escuchar a Carlos Sadness con Te Quiero Un Poco. Y con esto vamos a enviar un saludito de parte de nuestro amigo Don Noé Rodríguez para su tío Pascual y su tía Esther. Gracias. Gracias por los saluditos. 3 de la tarde con 22 minutos.

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4: Muy bien, 3 de la tarde con 30 minutos. ¿Y cómo va su tarde? Nosotros seguimos poniéndole ritmo con otro gran éxito. Y vamos a escuchar Andrómeda con Charles Sanz.

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1: Muy bien, 3 de la tarde con 34 minutos y ahora vamos a escuchar una canción de Blackpink. Rayos, el internet no coopera mucho, pero...

0: René, ven, vamos a estudiar. Sí, te voy a hacer una pregunta. Tú me la contestas. ¿Con qué partes del cuerpo jugaban pelota los indios taínos? René, contéstame. Sí, es fácil. Atiéndeme, atiéndeme, mírame. ¿Con qué partes del cuerpo, piensa, jugaban pelota los indios taínos? Ya sé, te la canto y entonces así tú te la vas aprendiendo. Cabeza, rodilla, muslos y cadera, cabeza, rodilla, muslos y cadera, cabeza, rodilla, muslos y cadera, cabeza, rodilla, muslos y...
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4: Muy bien, 3 de la tarde con 44 minutos. Y ahora vamos a escuchar a Kali Uchis con la canción No Hay Ley. Recuerden que el número en cabina es 953-117-6162 para que nos pidan sus

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8: Muy bien, 3 de la tarde con 56 minutos y seguimos poniéndole saborcito a la tarde. Vamos a escuchar a Bad Bunny con Where She Goes.

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1: Muy bien, 4 de la tarde con 9 minutos. Y ahora vamos a escuchar a Little Jesus con la canción La Magia. Y con esto le vamos a mandar un saludito a la familia Chávez y Sosa de San Pedro Ñomín.

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2: Muy bien, 4 de la tarde con 18 minutos. Y recuerda que puedes enviarnos tus saludos y pedir una canción que tanto te gusta al 953-117-6162. Y también nos puedes acompañar a través de live en TikTok. Aparecemos como la.poderosa.tlaji. Y ahora vamos a estar escuchando a Latin Mafia, Siento que merezco más. Y los dejamos desde el inicio para que la disfruten con nosotros también aquí en cabina. 4 de la tarde con 18 minutos.
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1: Muy bien, 4:37 PM. Y ahora vamos a escuchar la Retro Power con Inspector Amargo Adiós. Y un saludo para todos los que nos están escuchando en casita o desde el trabajo. Así que sienten su momento, pónganse cómodos con esta tarde lluviosa y disfruten de su estación favorita, La Poderosa 100.5.

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6: Muy bien, 4 de la tarde con 46 minutos. Gracias por seguirnos acompañando en esta linda tarde, que siempre necesita buena música. Claro que sí, y ahora vamos a escuchar a la Anita del Rey con Cinnamon Girl.

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0: Muy bien, 4 de la tarde con 55 minutos. Muchas gracias por acompañarnos en esta tarde tan lluviosa, claro que sí. Pero nos sintonizamos en una próxima misión aquí en la poderosa 100.5 en su espacio Planeta Pop. Y nos vamos a despedir con esta canción de Silvana Estrada.
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0: Nos vemos mañana. 4 de la tarde con 55 minutos.

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0: Señores, señores, damas y caballeros, ¿cómo están ustedes? Muy buenas tardes. Ya saludándoles en esta emisión, es viernes. Gracias a Dios que es viernes y además viernes retro.
1: ¡Goza! Desde Paso de Ovejas, Veracruz.
0: Bueno, vamos a platicar de bastante fútbol. No, el tema de la FIFA está que arde, pero que arde literalmente.

no, no, ya les traemos la información completa más adelante. Pues es viernes y el viernes sacamos los temas del ayer. Las canciones que hace un buen seguramente no escuchabas. Algo así como la viejoteca que pasa a mediodía, pero pues aquí le cambiamos algunas rolillas, algunos artistas, algunos grupos. Y es de lo que se conforma básicamente la emisión de viernes, ¿no? Pues ya sabes, estamos completamente en vivo. Hoy despedimos el mes de julio, 31 de julio. Primer viernes de cuaresma, año 2015. Así les acompañamos en emisión completamente en vivo para todos ustedes. Ya sabes, el que te habla es Rigo. A los que les caigo bien, pues qué bueno, muchísimas gracias, yo les agradezco. Ahí vamos ya, fíjate, ahí vamos ya, ya, ya mejorcitos, ya mucho mejorcitos. A los que no les caigo muy bien, pues, como dijo el gringo, I'm sorry. De verdad que lo lamento, pero pues aquí estoy acompañándoles una vez más en esta emisión. Vale, vale. Entonces, viernes 31 de julio, y aquí soy de las canciones rolitas que llegaron para quedarse. Y además, como este tarde de lluvia, sabes que en las tardes de lluvia la gente se pone nostálgica, se pone melancólica y nos empiezan a sonar algunas canciones que tenían guardadas meses, meses y quizás años. Vamos con esto de Tierra Cali, se llama Amor, te amo, te amo, te amo, te amo.

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0: Y esta es la música de la reina de las bandas, Banda Machos, entregándonos la cosita. Ah, bueno, es que también hay de cositas a cosita. Yo conozco una cosita, es más, hace ratitito apenas la vi. No. Qué cosita. Oye, de lo que estaba yo informando hace ratito ya fuera de WhatsApp, fíjate, la FIFA cancela el plan millonario tras rechazo mundial y crisis interna. La cosa está poniendo del cocol. Es que pues la pregunta es clara, ¿se privatiza el mundial, el proyecto de la FIFA que México todavía analiza? Ya sabes, nuestros dirigentes, nuestros flamantes dirigentes de la Federación Mexicana de Fútbol dijeron no conjuntamente con la CONCACAF, pero después dijeron, bueno, vamos a analizarlo. Y ya no es lo mismo a decir no, ¿verdad? Pero cosas del fútbol. Son exactamente las 5:30, vamos a ir a una pausa comercial, regresamos. Hoy es viernes retro, hoy suena la música del ayer, las rolitas que hieren, que lastiman, que te desarman por dentro literalmente y te hacen recordar aquellita... Aquellito, porque también tenemos que decirlo de esa manera. Aquellita o aquellito, ¿qué te recuerdan? Y hoy falleció un jugador, ex jugador y una huella borrable, no solamente en el fútbol de Italia, en la historia del fútbol mundial. ¿Quieres saber de quién se trata? Bueno, primero vamos a una pausa, identificamos rápidamente la casa de trabajo y ya volvemos con ustedes.
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0: Y esta es la música de los incansables Tigres del Norte entregándonos No Puedo Enamorarme Más. Fíjate qué fácil se dicen estas cositas, ¿no? Yo siempre lo he dicho y a veces en las reflexiones que presento en la noche también comento lo mismo. Mira, hay dos líneas que es bien fácil decirlas, en verdad bien fácil. Una de ellas es esta. Por ejemplo, decir No Puedo Enamorarme Más. Bien fácil, bien sencillo. Es de lo más fácil que el ser humano puede pronunciar. Que dicen, salen con su... Los hombres salen con su cara de chiste mal contado, ¿no?
1: Es que fíjate que siempre sí me enamoré.
0: Y las mujeres son un poquito más diplomáticas, vamos a decirlo en ese sentido, ¿no? Porque cuando sienten algo así, sí, por lo menos te ponen carita de... No sé, como carita de calamar, ¿no? Y ya luego te dicen, es que creo que sí me enamoré. Ah, pero, que hay que escuchar lo que dice la canción de los Tigres. Ahí está bien clarito cuando dice que no pude enamorarme. Por cierto, el otro día me dijeron que ya dejé yo de cantar en los programas porque canto horrible. Bueno, yo una cosa sí les quiero decir, yo no vivo de la cantada, ¿eh? O sea, yo sí me gusta, de vez en cuando me aviento ahí mis cancioncitas. Pero no precisamente que yo viva de la cantada. Pues entonces, ¿qué dice la canción? Es que no pude enamorarme más. Y ¿qué conlleva cuando dices enamorados, enamorados? El enamoramiento es de dos personas, ¿no? No nada más de una. Entonces, he ahí la situación, he ahí el conflicto de la vida. Y cuando dices de enamorarme, normalmente vienen otras dos frases atrás. Una dice, te quiero, y la otra dice, te amo. Claro, pronunciarlo es bien fácil, es de lo más sencillo que puede haber en este mundo, siempre y cuando no tengas a la persona enfrente. Tienes a la persona enfrente y le quieres decir eso y se te hace un nudo en la garganta, ¿no? Así como que, y no sale. Y si sale, fíjate lo que te voy a decir, ¿eh? Yo sé que ahorita van a pensar muchos, ¡ay, no! Márquez, que está ocupado. Está bien loco este. Ah, sí, porque así lo pensamos y así lo van a decir, este güey está bien loco. Les digo una cosa, sí estoy loco, sí, bastante, bastante loco. Imagina todo lo que he hecho de mi vida como para no estar loco. Pero sabes, la persona, yo he leído mucho sobre ese tema. La persona que tiene una facilidad increíble, facilidad, entiéndase, ¿eh? La persona que tiene una facilidad para decir te quiero o para decir te amo, que lo dice tan fácilmente, tan naturalmente, normalmente es mentira. O sea, si tú tienes una persona ahí enfrente que te está diciendo, no, es que sabes qué, pues la neta sí te quiero un chingo, la neta sí te amo un chingo. Persona que tiene facilidad para decir eso, cuidado, cuidado. Normalmente no es cierto. Porque yo no conozco ninguna persona sobre la faz de la tierra que para decir, es que no pude enamorarme más. Y que tenga que decir, es que te amo. O que te tenga que decir, es que sí te quiero, ¿sabes? Sí te quiero. Pero si no se entrecorta la voz, si ese te amo no sale como dice ahí la canción, cuidado, ¿eh? ¡Ocho, cuidado! ¡Te están mintiendo! Así te la cuento. Vamos a una pausa, ¿eh? Regresamos.
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